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6: 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A su familia, amigos y compañeros de trabajo, les expresamos nuestras más sinceras condolencias y un abrazo solidario en este difícil momento. Descanse en paz, ingeniero Álvaro Borboa. 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

0: Bienvenidos y muy buenas noches, atrapados desde Mexicali. 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
1: Ok, muchas gracias, atrapados. El día de hoy iniciamos con el gran Bob Marley. Qué esperado el Bob Marley, ¿no? Nos da mucho gusto que estén por acá. Y es que cuando no puedo recibir llamadas cuando estoy en el programa, atrapados en la zona. Robert Nesta Marley, que nació allá por 1945, allá en la isla... En la Nine Mile St. Anne, allá de... Ay, por Jamaica, ¿no? Sí, y fallece un 11 de mayo, ¿se acuerdan? De 1981, qué caro. Más conocido como Bob Marley, fue cantante, guitarrista y compositor jamaiquino. Y durante su carrera, pues él lideró siempre como compositor y guitarrista... Allá The Wailers, ellos iniciaron The Wailers, iniciaron allá en el 64 y pues se acabó todo en el 74. ¿Por qué? Porque pues Bob Marley dijo, no, pues yo soy Bob Marley, ustedes son The Wailers. Así lo separó, sí, y funcionaron así Bob Marley and The Wailers, más o menos del 74 al 80. Ah, ¿por qué? Porque pues ahí en el 81 fallece de un melanoma, un cáncer de melanoma, que es cáncer en la piel. Fallece acá en Estados Unidos, allá en Florida, ahí es donde fallece el gran Bob Marley en 1981, sí, y pues fue el principal exponente de todo lo que era la situación jamaiquina, sí, muy respetado intérprete de la música reggae, y es acreditado por ayudar a difundir también tanto la música de Jamaica como el movimiento Rastafari, del que era un miembro pues muy comprometido con todo eso, y se lo expuso a una audiencia mundial, y vaya que pegó el gran Bob Marley. Así que en el tiempo y en el espacio lo situamos ya así como Bob Marley, del 74 al 80, atrapados ahí. Es cuando tuvo su carrera, sus máximos éxitos, y registró ventas de hasta 75 millones de discos vendidos, y está pues uno de los artistas, de los mejores músicos con mayores ventas, 75 millones. Y claro que se le sigue extrañando porque su música sigue siendo wow, es muy diferente a todo, y pegó re duro. Yo me acuerdo andar, como les decía hace unos días, andando allá en la playa, en, ¿cómo se llama allá en Jalisco? Puerto Vallarta, y cómo bailaban la música, esta reggae, Bob Marley and the Wailers. Nos vamos con la tercera. Oh, Three Little Birds. Don't worry about a thing. Everything's gonna be alright. Three Little Birds, Bob Marley and the Wailers.

No, sí, sí dan ganas, sí dan ganas de bailar, se les doy atrapados, dan ganas de brincar. Y saludamos porque cumplió años, ahí cumplió añitos en días pasados Ignacio Zaragoza y se está festejando ahorita con toda la familia allá en el Infonavit Cucapay. Nos acaba de marcar Ignacio Zaragoza, muchas felicidades, saludando a su esposa Rebeca Montaño, a su yerno Víctor Espinosa, está la comadre Lupe, toda la familia, nietos y todo. ¿En dónde? En el Infonavit Cucapay, mándales un saludo, reinita, así porque no es lo mismo sin ti. Eso fueron las mañanitas de parte de la reinita. Y le seguimos atrapados acá saludándolos. Ay, ay, ay, vámonos. ¿Quién dijo yo? ¿Quién nos está saludando desde que iniciamos? ¡Wow! Martín Quevedo Moreno, muchas gracias, saludándonos a todos los primos allá en San José, California, al nene y Roel López, escuchando el mejor programa nocturno allá desde Lomas y Lomas Altas en la unidad 704 del departamento de Limpia, deseándonos que la pasemos muy bien. Excelente noche. Está como bien la humedad, es lo que deja la lluvia en verano. Bueno, pues ya, pero estuvo, ¿a poco no se asustaron? ¡Ay, el diluvio, el diluvio! Se cumplen las profecías. Muchas gracias, Martín Quevedo. Y ve, mira, el 6K se reporta. ¡Ay, deseando lo mejor a todos los atrapados aquí en la mejor cabina del mundo! Con un saludo muy especial a su nieta, Lía Naomi, la atrapada más pequeña y más hermosa del mundo, pues claro, el abuelo, Lía Naomi, te saludamos. Y José Carlos Ira Castañeda, un saludo, dice, a mis hijas, Valentina y Frida, aquí vienen escuchando, bien atrapadas, Valentina, hola Valentina y Frida, como siempre. Ok, muchas gracias, José Carlos Castañeda, no le movemos por ahí, ya terminamos por allá. Ceci Moreno ya llegó, pues si nunca te has ido, llegué aquí, no más. Muchas gracias, Ceci Moreno, presente, y por acá, ¿quién nos saluda? Ay, atrapados, no, no, es que cuando yo no puedo tomar llamadas telefónicas durante el desarrollo del programa, ojalá me comprendieran, les digo, porque no es porque no quiero por sangronada, simplemente porque hay mucho trabajo aquí en cabina y prefiero que me manden mensajes. Sí, bueno, pues si no puede entrar por el Facebook, si no puede entrar por el Facebook porque no tiene Facebook, a lo mejor está flojera, le dan los engachos, pues mándenme un WhatsApp, ¿no? O sea, yo con gusto, pero sí, es que sí, no, no puedo, no puedo, no es sangronada, simplemente pues no se puede, no sé, pues cuando no se puede, pues no se puede, ¿por qué? Porque no soy pulpo, como decía mi mamá. Ay, ¿qué crees que soy pulpo? No, mamá, pareces ballena, no es cierto. No se rían, si no se rían. Pepe Chuy Hernández, te saludamos con todo el gusto del mundo. Mira cómo hace que no sabíamos de ti, Pepe Chuy Hernández. Bienvenido también Andrés Encinas León. Alejandro Tirado Cárdenas, welcome. Antonio Gutiérrez también. Mario Ozuna, Efren Hernández, Román Mesa, puro atrapadísimo, mira nomás, Rubén Ramos, presente, profe, Ariel Harper, y Alfonso Guzmán, qué buena onda que se reportan, y muchas gracias por ser tan atrapados así, mira, Alejandro Tirado Cárdenas, excelente, las meras rolitas del tío Bob Marley, anda, y los mejores éxitos, Bob Marley, escuchando Camino a Casa, dice Carlos Guerrero, va rumbo home, ok, va homeward bound. Y buen inicio de programa, como dice Martín Quevedo. Saludos, a trabajar, no hay de otra. Pues sí hay de otra, pero es ilegal, ya sé. Julius Lara, también te saludamos, gracias. Y por acá otro, sí, saludos, dice, atrapado y muy especial para el Franklin. Ah, ok, muchas gracias. Un abrazo, el profe Fede Quiroga, la carpintería oficial de los atrapados. Saludos, y su hermano Emanuel, muchas gracias, desde la Progar nos saluda. Elsa, ya sabe, carpinteando un rato, que sigan las rolitas para seguir trabajando. Y si nos vamos por el ambiente playero, pues no sé, pues le seguimos, ¿no? Ándale, pues, con UB40.

Ah, qué bonito. Muchas gracias, Juan Pablo Jiménez, por tu saludo para todos los atrapados. Ahí va manejando, me imagino. ¿Y sabe qué grupo me encanta? A mí no me había dado cuenta. No, esto. Este es Hootie and the Blowfish. Ya más allá por los ochentas, ¿no? Yeah. Este grupo sí me gusta. Y esta canción, Only Wanna Be.

0: saluden todos.
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Aquí andamos, sí, la seguridad es primero. Y cómo estuvo la lluvia el día de hoy, atrapados. A mí me invitaron a comer y pues saliendo de la comida, así como que viene uno todo así, me gusta, ¿no? Pues qué bien, qué bien. Anda, que el aguacero que había en la calle. ¡Uy, qué duro estuvo! Estuvo muy duro allá donde andábamos. Y cayó. Y luego hablé. Me hablaron de otro lugar, aquí de Mexicali, y le dije, ¿cómo está por allá? No, aquí no, nada, seco, seco. Así es Mexicali, llueve por zonas, se va midiendo. Y así, y bueno, hasta la luz se fue acá, por el lado de la Colonia Nueva, por acá por la Colón, todo esto, se fue. Y gracias a la batería que tenemos, muchas gracias Jonathan Rosas, muchas gracias al 6K Pete Rose. Muchas gracias porque, pues sí, entró la batería y ni cuenta nos dimos que se había ido la luz, nomás porque en toda la casa estaba oscuras, pero nosotros muy flamantes con batería. Y no, y aguantó, aguantó buen rato, más de hora y media, la gran pila. Oh, pues, ¿cómo das guerra a tu teléfono? Sí, hombre, ya te voy a poner en silencio, ándale, igual que la reinita.

0: Ay, ay, no, maestro, pues no sé cuál sea ese, Tony Valdowski, muchas gracias por reportarte. Y Juan Pablo Jiménez también manejando a casa. No, pues Juan Pablo, ya tengo otras rolitas aquí, pero bueno, tú ya sabes. Buenas noches, reportándose con un saludote, dice Sergio Lima, a su esposa Francia Ruiz. Y saludos a cabina, muchas gracias, un saludote, Francia. Tenemos evento próximo por ahí, al menos le voy a decir. Sergio Lima. Francia Ruiz disfrutando del ombligo de quién, ah, de la semana, ok, disfrutando del ombligo de la semana, bien atrapado, qué mal pensado es este señor Padilla, de verdad, sí, no tiene por dónde echarle la mano, no, y saludamos, muchas gracias, Anastasio Laurián, gracias Carlos Guerrero, Alejandro Tirado, Cárdenas y Julius Lara, ¿qué dices? Anda, ¿dónde andan, muchachos? Te voy a poner que me gusta, sí, gracias. Gracias a todos, gracias por todo, sí, ya, sí, ya los leímos, ya los saludamos a Carlos Guerrero, que va manejando a casa, Alejandro Tirado Cárdenas también, que excelentes rolas las del Bob Marley, del tío, luego, luego del tío Bob Marley y Martín Quevedo, muchas gracias a todos y les seguimos atrapados porque. Traigo ganas de tocar rock. Ahora sí, ya escuchamos a Bob Marley y todo eso. Vámonos con algo de Boston. Y ahí nos vamos a ir con Kansas y con Journey. Vámonos. Y esto es Boston, Peace of Mind.
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0: Por ahí atrapado en la baja, el famoso negro de la info. El negro allá en la baja, el negro de... Ay, programa atrapado en la baja, el negro de la info. Bueno, ¿dónde andas, negro?
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1: Bueno, qué bien. Puras caras atrapados, me costaron mucho los boletos. Esto es Journey. 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Créeme, don't stop believing, Journey.

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1: Que andamos, un saludote, gracias Lucía, qué bonito mensaje me mandaron. Ay Lucía, muchas gracias. Checo Ruiz me dice que le gusta escucharnos porque se alegra la noche, qué bonito mensaje, muchas gracias, y viniendo de mi querido Checo. Ah, Checo, Sergio Ruiz y Lucía. Ay, eso novio, sí, se gusta. Qué gusto saludarlos, ¿eh? Muchas gracias, Julio. Julio Vélez también se reporta, que tengan un buen ombligo de semana. ¿Cómo les fue con la tormenta? Pues bien, todavía estamos sacando agua. Ay, ay, qué rica tormenta nos cayó. Nos sorprendió, nos sacó de la rutina. No se hagan, no se hagan. Ay, que mañana va a estar bien húmedo. Bueno, pues, fue una refrescada que nos dimos atrapados. Si no quieren, no salgan mañana, pero hoy estuvo bien padre el día, muy bonito. Hasta me dieron ganas de dormir. Hombre, qué novedad, qué novedad. No, es que sí me gusta pasar así las tardes y no hacerle caso a... Ok, a ti sí, te tengo que seguir haciendo caso, sí, ok, está bien. Muchas gracias, Atrapados, por estarse reportando. Y te saludamos, el negro de la info se reportó. Atrapadísimo, ayer la baja, anda de visita. Ok, y luego por acá, ¿quién más? Dijo yo, ah, no hay por acá, saludos, no, ah, mira qué gachos. ¿Y saben qué me pondría más feliz a mí, Atrapados? Que intentaran en sus ratos libres de ingresar aquí a nuestro, sí, a nuestro programa por internet, porque estamos 24 horas, no dormimos pensando en ustedes, y ustedes, tú yo para abajo volteo, no, tú para arriba, yo para arriba volteo muy poco y tú para abajo no sabes mirar. ¿Cómo me gusta esa frase? Fíjense nada más qué bonito, ¿eh? Yo para arriba volteo muy poco y tú para abajo no sabes mirar. Ay, ay, ay, ay, ay. Bueno, ¿qué le dio al Padilla? No sé. Eso me pasa por empezar hoy con Bob Marley, ¿ven? Ay, les recordamos que el día de hoy, Atrapados, no tuvimos el gustado programa de Entre Sorbo y Sorbo, porque le salió algo que inesperado a Sunshine 2, Javier Sánchez. Pero ahora sí, este jueves, o sea, mañana, estaremos Entre Sorbo y Sorbo. Ajá, platicando del rock que llega del norte, que llegó del norte, lo mejor del rock clásico canadiense. Y mañana vamos a estar aquí a partir de las 11, así me dijo Javier, y a esa hora puede ser, aquí para que nos estén, si tienen chancita, aunque sea 10 minutos, y si está en casa, pues póngalo, si está en oficina, pues póngalo, algo nuevo nos dará a conocer Javier. Y le damos la bienvenida, muchas gracias. Ahora sí, mañana jueves Entre Sorbo y Sorbo, pero los programas siguen siendo los miércoles, nada más que vamos a reponer el de hoy, Entre Sorbo y Sorbo Rock, el que llegó del norte, lo mejor del rock clásico canadiense, mañana aquí en atrapadosenlazona.com. Ah, dice que de 11:30 en adelante, horario de Baja California. Ah, pues sí, va a ser a las 11:30 entonces. Muchas gracias, Javier. Gracias, te lo agradecemos que nos des el tiempo de estar aquí con nosotros. Y seguimos por acá, tomándonos unos refrescos, dice, ya en el cotorreo. Ya en el cotorreo, esto se acaba hasta que termine el programa. Saludos, tranquilo, porque me regañan sus señoras, allá me mandan mensajes, ay, ya suéltelo temprano, que no se levanta para trabajar, y bueno, pero son refrescos, es lo que me dicen, señora. Sí, que hasta que se terminan los Atrapados, papi, vente a dormir, de parte del profe Fede y su brother Emanuel, allá en la carpintería, allá en la Progar, pero no me dicen cómo se llama la carpintería, es lo que no sé, pues, ¿cómo que la carpintería? ¿Cómo se llama la carpintería? Eso, bueno, vamos a decirles al ratito. Un saludo a Rafael Soto Gil, que anda despierto. Sí, yo quemando raza, ¿no? Rafael Soto Gil, muchas gracias. Estamos preparando algo y probablemente es que es un pianista. No, yo de verdad, amigos pianistas, tengo algunos, pero nunca como él. Rafael Soto Gil, por ahí van a escuchar. A lo mejor es probable que nos aventemos algo para el viernes 4 de septiembre. ¿Por qué? Porque en septiembre es nuestro aniversario y queremos que pues nos acompañen. Vamos a hacer a lo mejor uno, dos o tres eventos en septiembre. ¡Ay, que no me di cuenta, oigan! pues consulten la página de Atrapados en la Zona aquí en Facebook. Aquí está todo, ¿ok? Bueno, pues ándale, pues sigan con sus refrescos, sigan la vida y seguimos nosotros con la música. Si le gusta, pues qué suave, que me da gusto, ¿eh? Gracias, Julio. Julio Vélez, José Castillo Cota, Carlos Guerrero. Ah, ¿qué comentaron de José Castillo? El Joe Castle desde la coqueta Tijuana, revisando estudios de laboratorio, sangre y demás. Anda, que, oiga, qué importante es hacer eso, ¿eh? Sus estudios. Con el ánimo bien alto desde la coqueta Tijuana, Joe Castle Cota, José Castillo Cota, con visa y va mucho a San Isidro, pero todo bien. Bueno, muchas gracias y ya se me olvidó qué estaba haciendo yo aquí, todo se le olvida al señor Padilla. Oigan, pues sí, también Carlos Guerrero, muchas gracias, gracias. Y Julio Vélez, qué mensaje nos mandó, mira nada más. Día Internacional de la Juventud, ¿y qué haces ahí? ¿Tú estás joven? No, es que soy de corazón joven. Ok, felicitamos a todos aquellos que son jóvenes de corazón. ¿Qué les dije? ¿Qué les dije? Pues ahí les va para que sigamos sintiéndonos jóvenes. Vámonos con... ¡Órale! Christopher Cross. Allá en los 70s y 80s, qué exitazo tuvo este hombre. Y es que es muy bueno para componer, canta muy bonito, toca la guitarra. Ride like the wind. Que el viento te lleve como papalote. Así, como quieras, para donde quieras. Christopher Cross. Atrapadosenlazona.com.

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Saludamos a Marquín Antonio Hernández, que anda ruleteando allá en Villas del Rey. Saludando a Cabina y a todos los atrapados. Que tengan buena noche. A trabajar, Marquín. Marquín Antonio Hernández. Y eso es Phil Collins, reina. Vente. Sé que te gusta, ya sé, ya me dijiste. Phil Collins. Both.

Javier Carrera anda bien contento. Javier Carrera saludando a todos los atrapados. Muchas gracias, Javier. Oh, yeah. Y por ahí viene. ¿Dónde andas?

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Ándale. Le toca el turno a Police. Message in a Bottle.

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Y saludamos, ya llegó Belva Muñoz Casas. ¿Cómo estás? Ahí atrapada con sus hijas, Belva Junior, Vicky y las hermanitas sisters, Belva y Sandra Muñoz Casas. Bienvenidas, atrapadas en la zona.com. Desde aquí los saludamos. Y mira que vamos a saludar aquí en el chismógrafo, como dice Ceci Moreno. Vamos a ver dónde andamos, más o menos, mire. Nos están escuchando ahorita en San Diego. Ya hay muchas casas ahí en San Diego. ¡Wow! ¡Ay, San Diego está muy atrapado! Muy bien, muy, muy, muy bien. Excelente. Tijuana también. Muy bien. Saludos Ensenada. Rosarito, toda la costa ahí. Mira, bien atrapados. Muchas gracias. Y de Mexicali, ¿dónde andan en Mexicali? ¡Ay, por todos lados! También hay muchos atrapados aquí en Mexicali. Muchas gracias, atrapados. Saludamos al Valle Imperial, allá a Broly, a Imperial, California. Y ¿dónde más? ¿Dónde más? ¿Dónde andan atrapados? No se me escondan. Acá anda, ¿qué es? En Agua Prieta. ¡Saludos, Agua Prieta, Sonora! ¡Qué bonito! Muchas gracias. ¡Qué bonito que andan por ahí! Muchas gracias, nos da gusto. Saludamos también allá a Hermosillo. Estarán en Hermosillo, no nos han escrito, así que quién sabe si anden por ahí. Y saludamos allá en Villahermosa. Villa Hermosa, ahí en Tabasco, Villahermosa, qué bonito. Muchas gracias, me da gusto saludarlos. Allá en Querétaro, ay, también acá, mira dónde andan acá. Acá en Zamora, Michigan, Zamora, Michoacán. Un saludote a los atrapados que andan por allá, bien, bien entusiastas los muchachos. Y bueno, ya dije, ¿verdad? Sí, ya dije. Villa Hermosa, mira, hoy no. Anda, y por allá andan. Mira, allá en la Florida, muy cerca de dónde, ¿de dónde será? Vamos a ver el chisme bien, bien allá. Qué rico andar allá en la Florida ahorita, muy cerca de dónde. Bueno, pues allá, en Florida, en la mitad allá de Florida. Como no nos han escrito, pues no sabemos dónde y no dice la ciudad. Pero allá están en la Florida, muchas gracias. Everybody's happy together. Y saludamos, como siempre, a San José de los Atrapados, California. Ay, nos tienen una sorpresa que viene de allá para septiembre, pero no es para todos atrapados, es sorpresa para los más atrapados, así nos dieron indicaciones, así que ahí les encargo, sí, no se me vayan a enojar los que no reciban. Muchas gracias, salud. Ah, qué sangrón, señor Padilla, ¿A poco no va a ser para todos? Usted que siempre es así como que bien democrático, etcétera, no hay VIPs. Bueno, pues a veces uno tiene que mentir tantito, son mentiritas piadosas. Bueno, y hoy está festejando el cumpleaños. Mira, saludamos porque ahí viene también para ti. Anda, el Tony Waldo Whisky, porque esto tiene cara de whisky, Whisky in the Jar con Metallica. ¿Y quién la pide? Ah, bueno, pues ahorita les digo. John Carlos, que está empezando a celebrar su cumpleaños, nos dice Lizeth López. Gracias, aquí andamos bien atrapados. Buen ambiente, buena cosa, bueno todo, nos da mucho gusto. Anda, ok, ahí estamos. Ok, espérenme tantito, ya mandé el mensaje que tenía que mandar. Así que, John Charlie, porque es international, ay. Y tan ganas de escuchar a Metallica, si no, no lo ponemos, ¿eh? Ok, Whiskey in the Jar, el señor Waldo Whiskey, que ahí andaba. Me habla, no, es la canción Whiskey in the Jar con Metallica. Muchas felicidades, John Carlos, de parte de toda tu familia, por tu próximo cumpleaños. ¡Metallica!

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1: Come here, baby. 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Esto es Aerosmith.

Aerosmith. Y felicidades a todos, que fue una muy buena tarde, buena noche, atrapados. Los que nos quieran seguir ya saben por dónde andamos, atrapadosenlazona.com. Si no sabe cómo entrar, pues fíjese en la página de Atrapados en la Zona, ahí vienen las instrucciones. Y si no, póngale a su puro Google atrapadosenlazona.com y va para adentro. Y nos despedimos con un saludo para todos los poderosos atrapados de La Poderosa. Muchas gracias, Omar Magallanes, y nos vamos con Led Zeppelin, y nos vemos acá, que ya llegó Martín Quevedo, pero no hay hielos, la patrona no se fija, ya se está quejando, y ¿qué quieren que haga? No, no, esa patrona ya quiere que truene, yo creo. Saludos, atrapados, nos vemos acá en la barrita de los atrapados, en el after, a las 9:30, se abren las puertas. Led Zeppelin.

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2: La limpieza en los pisos y superficies de nuestra casa, taller, oficina o negocio es crucial para un ambiente saludable, seguro y adicionalmente proyecta una imagen positiva. Por eso te brindaremos la tecnología doméstica Profeco para hacer tu propio limpiador para pisos y superficies.
1: Además, la Profeco te brinda información sobre tus derechos en el caso de que, por alguna razón, ya no puedas seguir pagando la escuela de tu hija o hijo.
2: ¡Iniciemos!
1: Revista del Consumidor.
2: ¿Sabes por qué es importante mantener limpios tus espacios?
1: La limpieza de pisos y superficies es muy necesaria, y no solo por higiene y salud. Cuando limpias los espacios, previenes la propagación de enfermedades, reduces alergias, pero también mejoras la apariencia general de tu entorno. La limpieza de pisos y superficies no solo es cuestión de aseo superficial, sino que es esencial para mantener la salud, la seguridad y el bienestar de tu familia, sobre todo en niños y personas mayores, ya que con suelos limpios y ordenados se reduce el riesgo de resbalones, caídas y tropiezos.
2: Para facilitar la limpieza de esos pisos y superficies que acumulan polvo, suciedad y otras partículas, el Laboratorio Nacional de Protección al Consumidor nos comparte una receta de tecnología doméstica de limpiador de pisos y superficies. Conozcamos el procedimiento.
3: Revista del Consumidor.
1: Todos los ingredientes de esta tecnología doméstica los puedes encontrar en droguerías. Necesitarás 900 mililitros de agua purificada, 2 cucharadas de triatanolamina, 1 cucharadita de esencia de tu preferencia y 4 cucharadas de lauril sulfato de sodio, 75 mililitros de etanol, 1 pizca de colorante vegetal de tu preferencia, 3 cuartos de cucharada de triclosán. El triclosán es un compuesto químico que actúa como un agente antimicrobiano de amplio espectro. Su función principal es inhibir o prevenir el crecimiento de bacterias, hongos y algunos protozoos. Por lo tanto, ayuda a prevenir infecciones al evitar la proliferación de bacterias. Los utensilios son un tazón de vidrio de 2 litros, un recipiente pequeño de vidrio, un batidor de globo, una cuchara sopera, una cuchara cafetera, una taza medidora, un par de guantes de látex y un cubrebocas. Un recipiente de plástico con boca ancha de 1 litro para almacenar nuestro limpiador.
2: Para empezar con el procedimiento, colócate el cubrebocas y los guantes de látex. Ahora sí, hagamos una mezcla. En el tazón coloca el agua purificada, la tietranolamina y disuelve con ayuda del batidor. Una vez disuelto, agrega el lauril sulfato de sodio y la esencia de lavanda. Integra y reserva. En el recipiente pequeño vacía el etanol y el triclosán. Apóyate de una cuchara para disolver muy bien. Una vez que tengas esa mezcla, vacíala en el recipiente grande. Por último, agrega el colorante vegetal y sigue revolviendo hasta incorporar perfectamente. Déjalo reposar unos minutos y envasa lentamente el limpiador en el recipiente de plástico para evitar hacer espuma y se derrame. Ciérralo muy bien y no olvides etiquetarlo. Guarda tu limpiador en un lugar fresco y seco.
3: Revista del Consumidor.
1: Antes de usarlo, agítalo por unos segundos. Para limpiar superficies, diluye 50 mililitros en 1 litro de agua. Para limpiar pisos, diluye 100 mililitros en 3 litros de agua.
2: Esta tecnología doméstica rinde para 1 litro. Tiene un costo promedio de 34 pesos y cuenta con una caducidad de 1 año.
1: Si quieres ver a detalle esta tecnología, visita nuestro canal de YouTube, Profeco TV, o consulta la Revista del Consumidor, edición 582, en su versión impresa. O en su versión digital en www.revistadelconsumidor.profeco.gov.mx.
3: Revista del Consumidor.
2: Quienes brindan los servicios educativos particulares deben acatar el acuerdo que establece las bases mínimas de información para la comercialización de los servicios educativos que prestan los particulares. Entre otras cosas, este acuerdo establece que los proveedores nos deben informar por escrito los tipos de servicios educativos y grados escolares que ofrecen, la fecha y número del acuerdo por el cual se le otorgó la incorporación a la SEP, o bien el número de inscripción como plantel no incorporado y la mención que dichos estudios carecen del reconocimiento de validez oficial, costo de inscripción y reinscripción, costo y número de colegiaturas, el calendario de pagos, descuentos y cargos por mora. Costos de exámenes extraordinarios, cursos de regularización, duplicados de certificados, constancias, credenciales y otros costos relacionados. Ahora bien, si en algún momento del ciclo escolar ya no te es posible seguir pagando las colegiaturas, la siguiente información es importante para ti.
3: Revista del consumidor.
1: El acuerdo mencionado establece que si se incumple con el pago de tres o más colegiaturas, o el equivalente a cuando menos tres meses, se libera a los prestadores de servicio educativo de la obligación de continuar brindando la educación a tu hija o hijo.
2: Sin embargo, debe asegurarse la permanencia en el sistema educativo nacional de la alumna o el alumno. Por ello, los proveedores deben de avisar a padres o personas tutoras con 15 días de anticipación sobre la posibilidad de no continuar brindando el servicio.
1: En esta situación, tus derechos son los siguientes: recibir la documentación oficial que corresponde en un plazo no mayor de 15 días a partir del momento en que la soliciten, sin costo alguno. Las alumnas o alumnos podrán presentar exámenes extraordinarios en igualdad de condiciones que el resto del alumnado, realizando el pago de los derechos que correspondan.
2: ¿Pero qué hacer si no te quieren entregar los documentos de tu hija o hijo? Si la escuela niega la liberación de los documentos de tu hija o hijo, acércate a Profeco.
1: Para conocer tu oficina de defensa del consumidor más cercana, a fin de que presentes tu queja de manera presencial, ingresa a www.gob.mx/profeco/acciones-y-programas/oficinas-de-defensa-del-consumidor en el país. Revista del Consumidor. No olvides visitar el canal de YouTube Profeco TV para ver más contenidos, tecnologías domésticas, platillos sabios y estudios de calidad. También te invitamos a leer la Revista del Consumidor en su versión impresa. Puedes conseguirla de manera gratuita en las oficinas de defensa del consumidor.
2: Puedes consultar su versión digital en www.revistadelconsumidor.profeco.gob.mx. Para cualquier asesoría, habla al teléfono del consumidor
1: al 5555-688722 o al 800-468-8722. De lunes a viernes, de 9 a 19 horas. Sábados y domingos y días festivos, de 10 a 18 horas.
2: No olvides seguirnos en redes sociales. En Facebook nos encuentras como Revista del Consumidor MX y Profeco Oficial. En Instagram como @Revista del Consumidor MX y en X las cuentas son @R del Consumidor y @Profeco. Hasta pronto.

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8: Hoy, en Grupo Radiorama Mexicali, despedimos con profunda tristeza a un compañero y amigo, el ingeniero Álvaro Borboa, quien durante muchos años fue parte fundamental de nuestra historia, encargándose con profesionalismo y dedicación de los trabajos de ingeniería de nuestras estaciones. Su trabajo, compromiso y presencia dejaron una huella que permanecerá entre quienes tuvimos la oportunidad de compartir con él. A su familia, amigos y compañeros de trabajo, les expresamos nuestras más sinceras condolencias y un abrazo solidario en este difícil momento. Descanse en paz, ingeniero Álvaro Borboa. Su legado seguirá presente en cada señal que ayudó a mantener al aire.
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0: 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Son las 7 en punto. 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
12: Son las 7 de la mañana con 5 minutos, soy Erika Gallego y este jueves 13 de agosto, estas son nuestras noticias. Lo de siempre, encharcamientos, árboles caídos, postes dañados, lo que dejó la lluvia para Mexicali. Atentos para hoy, hay un 20% de posibilidades de tormentas eléctricas, baja la temperatura y la humedad queda por encima del 50% en el ambiente. Y hablando de clima, esto es grave. La Secretaría de Salud reporta que son 30 los fallecimientos atribuidos al calor. El 90% de las víctimas, es decir, el 90% de las personas que han muerto por golpe de calor o deshidratación extrema, se encontraban en condición de calle. El gobierno estatal está ya solicitando al gobierno federal y específicamente a las autoridades de la Secretaría de la Defensa Nacional desplegar el plan DN3 para llegar a esa población vulnerable y evitar más muertes asociadas al calor extremo. Los policías de Baja California destacan a nivel nacional como los mejores pagados, con salario por encima de los 24 mil pesos. En estados como Michoacán y como Tlaxcala, el salario promedio puede ser hasta de 10 mil pesos, menos de 11 mil pesos para los policías. La detención de un sujeto apodado El Canelo, sicario de los rusos, es un golpe importante para la organización criminal. Así lo aseguró el secretario de Seguridad, Laureano Carrillo. Este sujeto había escalado en cuanto a poder dentro de la organización. Fue detenido en el kilómetro 57 y justamente ayer preguntábamos al secretario por qué otra vez el kilómetro 57, por qué se volvió el epicentro y el centro de operaciones de este grupo criminal. Y hablando de la Secretaría de Seguridad, muy grave, uno de los tres agentes de la Fuerza Estatal de Seguridad Ciudadana luego del accidente registrado el lunes en la carretera Tecate-Mexicali. Muy buenos días, gracias como siempre por estar conmigo aquí en la frecuencia de la 96.9 FM. Espero que estén muy bien, que hayan amanecido súper bien y que hayan dormido muy muy bien para que el día pues no sea muy productivo a todos. Oigan, aviso desde este momento, está cerrado, no hay paso en el desnivel del Eje Central y Lázaro Cárdenas. Va a haber un caos vehicular, ya lo hay desde hace ratito, pero evítense esa ruta. Si tienen que pasar sí o sí por ahí, mejor sáquenle la vuelta. Está muy complicada la circulación por ahí. Va a estar cerrado el desnivel porque está el encharcamiento todavía de manera muy considerable. Los laterales es por donde se está desahogando el tráfico y hace rato pues ya estaba complicado. Entonces mejor si pueden evitar esa ruta, mucho mejor. Y si pueden irse poquito más temprano, de salir más temprano de casa, mejor. Créanme que unos minutos más que salgan más temprano puede hacer la diferencia porque va a ser muy complicada la circulación por ahí. No hay paso. De hecho, hace un momento me decían que hay dos carros que quedaron abajo, un camión como de carga, no muy grande, pero sí un camión que trae una caja de carga, y un carro compacto quedaron ahí abajo en el desnivel, justo porque el nivel del agua ya no les permitió avanzar. Entonces, no circulen por ahí y ya están ahí los señalamientos. Hace rato nos topamos con que pusieron estos conos naranjas y pusieron la cinta amarilla para que no pasaran. Bueno, pues hubo quienes consideraron que sí pasaban y no pasaron. Entonces, quitaron la cinta, se estuvieron metiendo varios carros y se tuvieron que regresar porque de plano, pues no pueden pasar. Está cerrado y el cierre no se ve que se vaya a quitar en una hora. Esto va a tardar porque obviamente toda la noche estuvieron trabajando las cuadrillas de los servicios públicos, de la CESPEN por su parte, y pues me imagino que en un rato estarán de regreso para seguir con el retiro del agua. Estaban atendiendo por partes, por secciones, y falta ese lugar, esta zona del paso a desnivel del Eje Central y Lázaro Cárdenas. Así que miren, mejor sáquenle la vuelta. Yo sé que les puede tomar poquito más tiempo, que les mueve los tiempos, pero mejor eviten circular por ahí hoy. Yo creo que nos faltan varias horas para que se pueda liberar este paso a desnivel. Y bueno, pues lo que ustedes ya saben, lo que pasó con las lluvias el día de ayer, no sé cómo, dónde les agarró esta llovizna. Me estaban diciendo hoy en la mañana que hubo personas que en sus colonias no llovió tanto como en otras partes de la ciudad. A mí me agarró por acá, más o menos por la colonia nueva, y sí cayó de pronto un tormentón acompañado del viento que también se puso ahí medio fuerte. En Calexico también me mandaban imágenes ayer de la Avenida Imperial, justo en el momento de la lluvia también estaba pues muy fuerte en algunos momentos la la lluvia. Estamos viendo imágenes acá del puente que está en la avenida Suazua y la James W. Stone, también con afectaciones importantes, con un nivel de agua que subió, ahí se encharcó. Entonces, bueno, pues la avenida Imperial, voy a tener varias imágenes acá que van a estar circulando o que vamos a estar pasando en la transmisión en vivo. Pues una llovizna, una lluvia que pues ya nos venían advirtiendo. ¿Se acuerdan que dijo esta semana, al inicio de la semana, el lunes, que platicamos con el director de Protección Civil Municipal, con el Capitán Rosado, que nos decía que estos altos niveles de humedad, estuvimos por arriba del 60, en el 70% de humedad, tenían el potencial para desarrollar estas tormentas eléctricas, que bueno, finalmente ayer se cumple el pronóstico para la zona urbana. Se habían estado presentando algunas lloviznas en zonas, digamos, aledañas o periferias más bien del municipio, pero bueno, ayer en la zona urbana, pues esto fue no tanto tiempo, pero sí nos dejó un caos importante. De lo que más me tocó ver, no sé si ustedes estuvieron ahí circulando, pues árboles caídos, dañados, cercos, postes, cables y los encharcamientos en algunos lugares donde ya sabemos que típicamente se hacen, como es la avenida Colón. Yo ayer de plano evité la avenida Colón porque sí iba a estar complicada, allá por la zona de la avenida Zaragoza, por algunos puntos de la Justo Sierra, la avenida Reforma, en algunos cruceros pues también con encharcamientos importantes, y la Colón, que es la que siempre conocemos y sabemos que bueno, se dan este tipo de situaciones. Espero que haya sido leve para ustedes, que las afectaciones no hayan sido tan severas, pero pues tengamos en cuenta pues que algunos puntos quizá todavía faltan por recuperarse esta mañana, y pues es importante que respetemos los señalamientos y todo esto, porque miren, en la mañana estábamos, les voy a platicar, a ver si lo podemos poner acá en la transmisión en vivo. En la mañana estábamos en vivo en la tele y estábamos justo reportando, no, mi compañero Aldair Iturbero está en las calles con la cámara en vivo, estábamos reportando justo que había algunos conductores, bueno, que había mucho tráfico ahí en el eje central, entonces estábamos avisándole a la gente que no se fuera por ahí, pero resulta que el cordón amarillo que pusieron anoche, alguien lo quitó y pasa un pickup de estos gigantes que pudiéramos haber pensado que sí iba a pasar y no pasó. Luego va otro carro detrás, luego otro carro detrás, y lo único que generaron fue más caos porque tuvieron que venirse de reversa todo el desnivel o buena parte del desnivel, porque de plano el nivel del agua pues no los dejó avanzar. Entonces, si están los señalamientos, por algo están, si la autoridad ayer de servicios públicos, si el área de tránsito decidió cerrar, pues es por algo, para que no se pongan obviamente en riesgo, ni si ustedes en su integridad física y mucho menos sus vehículos. Voy a retomar acá las imágenes que teníamos de la mañana. La verdad es que se volvió hasta chusco porque estábamos justo pidiendo a la gente que sacara la vuelta, pero pues ya saben, llegó un valiente, es un Chevrolet, un pickup sototototote, que la verdad pensamos que si iba a pasar, dijimos, bueno, pues un carro grande seguramente sí iba a pasar, pues no pasó, se regresó, luego llega otra camioneta más chiquita, una como una Jeep, tampoco pasó, luego venía otro valiente en un Versa y tampoco iba a pasar. Entonces bueno, sí, hagamos por favor caso a los señalamientos. Algún valiente quitó el cordón este amarillo que anoche colocaron los oficiales y el personal de los servicios públicos, y bueno, pues tuvieron que que hacer esto. Hasta ahora lo que entendemos es que el único cierre es este, déjenme lo confirmo, los siguientes pasos, los otros pasos a desnivel parece que sí abrieron, déjenme nada más confirmo, es el único afectado, el del eje central y Lázaro Cárdenas, ese es el que está cerrado. A mí ayer el aviso de cierre nos llegó como después de las 9, no se había cerrado ninguno durante las lluvias, pero bueno, el agua comenzó a acumularse y después de las 9 de la noche ya la autoridad dice algo pasó, el agua está estancada y mejor cerramos por seguridad de todos. Me preguntan acá si está abierto, sí, estoy confirmando ahorita con el subcomandante McGregor, todos los pasos a desnivel están abiertos, a excepción del eje central y Lázaro Cárdenas. El resto de los pasos a desnivel no reportan que tengan cierre, únicamente eje central, así que a ese sáquenle la vuelta. Ayer también hubo apagones, no sé cómo les fue a ustedes, pero en varias partes se fue la luz, en varios comercios, en el centro cívico se fue la luz. Entiendo que en la UABC también tuvieron apagones. Acá en centro cívico les digo que sí nos afectó, los edificios de gobierno quedaron también sin energía, suspendieron actividades, ya eran poco más de las 3 de la tarde, pero pues todavía había personal y algunos trámites que se están haciendo, entonces tuvieron que suspender al quedar sin luz. Y bueno, todo esto que nos pasó el día de ayer, que algunos yo creo que nos tomó por sorpresa, porque ya habíamos tenido el pronóstico desde el inicio de la semana, pero no se cumplía, ¿no? O a lo mejor se cumplía en la periferia, pero no nos había tocado. Pues justamente ya en la zona urbana. Así que eso fue lo que pasó. Por favor, conduzcan con mucha precaución, respeten los cierres, respeten los señalamientos. Si están ahí es por algo. Y pues bueno, también la CESPEM ayer, la Comisión Estatal de Servicios Públicos, saludos a todos los trabajadores, por cierto, las cuadrillas también de Servicios Públicos de Mexicali, que estaban ahí ya trabajando desde ayer, y nos decían van a trabajar toda la madrugada para ir quitando el agua de los puntos con más encharcamientos y que en la mañana se pueda circular, porque ahorita que nos acerquemos a las 8 de la mañana, seguramente habrá algo de caos en algunos puntos. Vamos a una pausa y regresamos. Son las 7:16 de la mañana. Nos dicen por acá que las carreteras no están diseñadas para lluvias, pero esto se inunda. Sí, claro, pues no somos una ciudad donde llueva, aunque ese no es pretexto. Claro que debemos estar preparados. Los cárcamos de los pasos a desnivel y toda esa infraestructura pues debe funcionar, aunque sí, realmente las lluvias para nosotras, pues para nosotros en Mexicali, pues es noticia porque no nos llueve mucho, pero bueno, tengan mucho cuidado y si pueden, sálganse de su casa poquito más temprano. Si ahorita están en su casa todavía, sálganse más temprano porque puede tomarles un poquito más de tiempo trasladarse. Me dicen por acá que en la zona de la Nacionalista, al parecer tronó un transformador, hubo un bajón de energía y subida. Entonces algo está pasando por allá en la Nacionalista. Vamos a una pausa y regresamos. Son las 7:16 de la mañana. Oigan, 30 fallecimientos, 30 personas han muerto por calor. 27 por golpe de calor y 3 personas por deshidratación extrema. ¿Qué falta? ¿Qué falta por hacer? ¿Qué le falta a la autoridad para inhibir estas muertes? Ahorita lo platicamos. Y también, por cierto, está muy grave uno de los 3 elementos de la Fuerza Estatal de Seguridad Ciudadana que se vio involucrado en un accidente el lunes, el accidente justo que se dio cuando estaba una condición de lluvia ahí en este tramo carretero. Ahorita se los voy a platicar. Tengan mucho cuidado, me dicen por acá. 2 patrullas ya están en el eje central para evitar imprudencias de los automovilistas. Gracias a Sergio por el reporte. Miren, no debería haber una patrulla en cada calle para que nos portemos bien, pero aunque pongan el cierre, aunque pongan los conos, pues luego la gente pues no respeta. Entonces ya me dicen que ya hay policías en ese punto para evitar cualquier situación. Les digo que había hasta hace ratito 2 carros ahí atorados. Sigue cerrado Eje Central y Lázaro Cárdenas y no se ve que lo vayan a abrir pronto, porque sí hay agua acumulada y me imagino que apenas se van a reactivar las cuadrillas que van a ir para allá. Así que sáquenle la vuelta hoy al Eje Central, no se vayan por ahí, tomen otra ruta. Mejor o lleguen tarde al trabajo, hombre. Ayer llovió, lleven café, lleven pan y ya les van a perdonar el retardo. Vamos a una pausa y regresamos. Son las 7:18 de la mañana. Es jueves, ya casi libramos la semana laboral.
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0: Gracias por continuar con nosotros. Estamos diciendo que como que en algunas partes, por ejemplo acá en la Madero, me dice alguien, parecía zona de guerra, postes, árboles, encharcamientos, cables caídos. Y en otras zonas me dicen por acá, que por acá por la zona de Kenworth, por la carretera San Luis, no llovió. Entonces estuvo raro ahí el comportamiento de la lluvia, pero donde sí cayó el agua, pues sí nos fue, ya ven, ya están viendo acá todos los efectos que se estuvieron presentando. Oigan, no les he dicho, para hoy lo que marca el pronóstico, miren, si solo los que somos de Mexicali vamos a entender que esto que les voy a decir a continuación es motivo de alegría. Si usted acaba de llegar de otro punto del país, del que sea, de otro estado, solo nosotros vamos a entender. El pronóstico hoy dice que vamos a tener una temperatura en el termómetro de 38 grados centígrados. ¿Qué es esto? Es el fin del mundo. En agosto, 38 grados centígrados. Bueno, obviamente la sensación térmica puede ser un poquito más elevada, pero 38 grados de temperatura. Cuando hemos estado a 49, créanme, que lo agradecemos muchísimo. La humedad relativa en el ambiente es de 51%. También nos alegra porque hemos estado hasta el 70% humedad el día de ayer y antier 68%. Entonces 51% humedad está perfecto. Y existe para el día de hoy un 20% de posibilidades de tormenta eléctrica, que son estas posibilidades que se han mantenido en el ambiente y que de pronto pues sí favorecen la formación de estas células de tormenta que se habían estado formando alrededor. ¿Se acuerdan que les afectó a Tecate, a La Rumorosa? Y finalmente nos afectó. Me preguntan por acá cuál es el eje central, Lázaro Cárdenas y eje central, el que está por el Bosque de la Ciudad, no tiene pierde, Bosque de la Ciudad, si ubicas el Lázaro Cárdenas, cuando vayas a la altura más o menos del bosque, ese es el eje central y ese es el que está cerrado. No pasen por ahí, sáquenle la vuelta porque no se ve que lo vayan a liberar pronto, van a tener que entrar ahí las cuadrillas. Así que 38 grados, dice por acá alguien, abríguense. Para los mexicalenses 38 grados no es absolutamente nada. Pero bueno, miren, pongámonos serios porque hablando del calor, ustedes saben muy bien que hemos tenido días muy complicados en cuanto a temperaturas. Hemos tenido días, temperatura récord, hemos hablado de hasta 50, 51 grados, 49 grados en las últimas semanas. Y fíjense, en las últimas semanas que hemos tenido ese incremento drástico en las temperaturas es cuando más se han presentado fallecimientos por enfermedades asociadas a el calor extremo. Ayer platicamos con el secretario de Salud, Adrián Medina Marillas, que por cierto renuncia al cargo a partir del viernes, pero todavía es secretario de Salud, y dice Adrián Medina que al día de hoy, al día de ayer que platicamos con él, hay 30 fallecimientos por calor en Mexicali principalmente. Hay un caso en Ensenada, ¿se acuerdan de aquel, el corredor de la Baja Mil? Y hay un caso de San Felipe. Todos los demás casos han ocurrido aquí en Mexicali, en la zona de Mexicali, en el Valle. ¿Se acuerdan esta imagen? A mí me pegó mucho esta imagen, la de esta señor que muere recargado en un cerco con el galón de agua. Creo que refleja de manera muy cruda, obviamente. No sé si podemos rescatar la imagen y ponerla acá si alguien no la vio. Obviamente la censuramos porque es una imagen fuerte, pero la vamos a poner acá en la transmisión. Pero me parece que ilustra de una manera muy cruda lo que pasan o lo que padecen las personas que están en condición de calle. Esta persona no está identificada, es un hombre, murió, tiene más de 50, 60 años, no hay un documento de identidad. Entiendo que hasta el día domingo, lunes, el cuerpo de esta persona permanecía en el servicio médico forense sin ser identificado ni ser reclamado por algún ser querido, por algún familiar, pero les decía, el hecho o la forma pues en la que esta persona pierde la vida ilustra muy bien, nos da esa cara tan cruda que tiene el calor en Mexicali y el efecto y la factura que nos cobra en las personas que están en esta condición de calle. Ayer el secretario de Salud nos decía son 30 fallecimientos, había algunos fallecimientos que estaban pendientes por certificar, se certifican varios en una misma jornada, digamos, y esto ya triplicamos las muertes por calor registradas el año pasado, que eran 9. El 90% de las víctimas, ayer nos lo decía el secretario, son personas que estaban en condición de calle. Están los albergues, están los puntos de hidratación, pero evidentemente pues fallaron, no llegaron a esas 30 personas que perdieron la vida, aunque se amplió, ayer nos decía, se amplió el albergue o el punto este de referencia que funciona ahí en el Parque del Mariachi, dice que lo reforzaron, se amplió y demás, pero algo pasa que no alcanza a llegar a todos y no llegó a estas 30 personas, que en su mayoría se trata de personas en condición de calle. Hay otros casos, ahí se engloba el caso del niño olvidado en el carro, el caso del corredor de la Baja Mil y bueno, otros casos, otras situaciones que se han dado. Fíjense que no sé si se acuerdan que en el año pasado, 2025, fueron 9 fallecimientos. En el 2024 tuvimos más de 40 y en ese momento se aplicó o se declaró una alerta epidemiológica que hizo que se desplegara un operativo especial apoyados por la Sedena. Entonces, en este año, al llegar a las 30 defunciones, el gobierno estatal, a través de la Secretaría de Salud, ya hizo la solicitud al gobierno federal, específicamente a la Sedena, para que puedan desplegar el plan DN3. Ya ven este plan que generalmente lo vemos en temas de desastre, ¿no? Seguramente recuerdan esta lona amarilla en las unidades de la Sedena o del Ejército. Bueno, ese plan se puede aplicar en Mexicali ante la situación que se está viendo por el tema del clima. La idea es que con este despliegue de unidades y de operativos y de soldados incluso y de otras autoridades se llegue a la gente que está en condición de calle y que por alguna razón pues ellos no pueden trasladarse a los puntos de hidratación, a lo mejor no se enteran, no cuentan con los medios para trasladarse evidentemente y bueno, quedan lejos de esa estrategia. Entonces, bueno, ya se hizo la solicitud, esto podría darse en las próximas horas o en los próximos días, de acuerdo con lo que nos dijo ayer el secretario de Salud de Baja California. Tomémonos muy en serio las muertes por calor. Sí, el calor nos distingue, es una característica muy arraigada de Mexicali, pero créanme, aunque vivamos aquí, aunque estemos acostumbrados, nos puede jugar en contra. Por alguna razón, nuestro organismo ese día puede estar pues no muy bien, podemos traer otro padecimiento que nos termine afectando más cuando estamos expuestos al calor. Entonces, tomemos muy en serio esa información y si conocen a alguien que trabaje al aire libre, que su actividad por naturaleza sea al aire libre, díganle de verdad que el calor es un tema de vida o muerte. Esto fue lo que dijo el secretario de Salud sobre estas 30 personas que tristemente murieron a causa de un factor pues meteorológico, el calor.
1: En las últimas dos semanas se triplicó el número de casos que tuvimos desafortunadamente por fallecimiento hace un año. Las cifras que tiene CEMEFO y las que tenemos nosotros son las mismas. Nos preocupó que en la última semana el Servicio Médico Forense liberó una serie de certificados de defunción de muchas personas que tenía ahí en sus instalaciones como desaparecidos y que estaban en proceso de dictaminación y que fueron resultado pues que fueron por muerte por golpe de calor. Esto ha hecho que suba 27 el número de fallecidos por golpe de calor y 3 por deshidratación extrema. O sea que en total son 30 los que han fallecido a causa de estas situaciones que han imperado las últimas semanas.
0: Bueno, pues eso es lo que está ocurriendo en Mexicali, es una realidad. Sí, claro, también hay personas que tienen una situación de adicción que además los pone, o sí, los coloca pues en un escenario todavía más complejo. Me gusta mucho hacer este tipo de ejercicios e irnos a la historia. Creo que es muy importante para entender la actualidad. Creo que hay que entender y a mí me gusta mucho hacer esto de irnos al pasado. Si alguien aquí tiene memoria, ¿qué estaban haciendo allá en el 2005? Fíjense, nada más para dimensionarlo. En el 2005 hubo una época de calor, una ola de calor muy fuerte para Mexicali. Se detectó en aquel momento el tema de la canícula y además el 2005 fue lo que motivó a lo que hoy tenemos como estos operativos, puntos de hidratación y los albergues para el calor. Si alguien por ahí se acuerda, écheme la mano con la memoria. Pero en el 2005 fue cuando se detecta, al menos por primera vez, el tema o el fenómeno de la canícula, que es este periodo pues más cálido dentro de la temporada de verano. En aquel momento, la temperatura o las temperaturas que se estuvieron presentando eran de 47 grados. O sea, hoy hemos llegado a los 52.7. Imagínense cuánta margen, cuánta diferencia hay, ¿no? En esta, en lo que se estaba presentando en aquel momento. 47 grados y en esa época, en esa semana que se estuvo presentando, fueron varios días seguidos con temperaturas muy extremas, murieron 29 personas. Era la cifra más alta que teníamos. Esta ya la rebasamos o la se duplicó en el 2024 con más de 40 muertes. Se elevó muchísimo. Y en aquella época se tuvo que activar el Consejo Municipal de Protección Civil. Ahí no se contemplaba este operativo y este tema de los golpes de calor. Hay un episodio muy particular en aquel momento, que había un grupo de albañiles que venían contratados del centro y sur del país, estaban construyendo una universidad que está allá por la calle Novena, en pleno agosto, en pleno verano, y obviamente los trabajadores empiezan a tener estos malestares por el calor, porque además de los 47 grados había un alto porcentaje de humedad. Entonces los trabajadores salieron, dejaron el trabajo y dijeron, ¿qué es esto? Pidieron auxilio, los tuvieron que trasladar al hospital, hubo ahí toda una situación. Entonces, eso motivó, aquel 2005, en aquel verano, pues motivó a que se habilitara esto. En algún momento lo platiqué con el capitán René Rosado y nos decía, fue una lección para nosotros, porque estábamos como viendo el calor como algo normal, sin darnos cuenta hasta ese momento, sin dimensionar hasta ese momento que era un problema de salud pública y que pues la gente comenzaba a morir a causa de la exposición al calor. Entonces, eso, de ahí surge el tema de estos operativos, lo que hoy tenemos, y bueno, lo que hoy conocemos, ¿no? Lo que hoy conocemos como estos operativos por golpe de calor. Así que cuídense del calor, no solamente es el golpe de calor, porque ya lo escuchaban, son 27 personas de las 30, 27 murieron por golpe de calor y 3 personas por deshidratación extrema al estar expuestas a las altas temperaturas. Así que, pues bueno, es una cuestión meteorológica, así como hay lugares donde las lluvias, donde los, no sé, otro tipo de fenómenos les afectan, el frío incluso, a nosotros, pues lo que nos afecta es el calor y lo que se convierte en un problema de salud pública es pues esta situación asociada al calor. Vamos a una pausa y regresamos. Los policías de Baja California destacan en el ámbito estatal como los mejores pagados. Pero miren, a mí lo que me parece muy interesante es una gráfica que ayer nos presentaban ahí en la conferencia de la gobernadora. En Baja California el salario promedio es de 24,497 pesos, obviamente ya quitándole las deducciones y demás. Pero hay entidades, a mí lo que me llamó mucho la atención, como Guerrero, como Michoacán y como Tlaxcala, donde los policías tienen salarios de menos de 11,000 pesos, ganan 10,000 pesos y tanto. Entonces la autoridad en materia de seguridad, ayer que lo platicamos con el secretario, decía, pues un policía mal pagado, pues obviamente va a ser mucho más susceptible a que reciba, ¿no? A que sea pues captado por el crimen organizado, a que sea persuadido por esto y que pues haya mayores niveles de corrupción. Si así un salario de 24,000 sigue considerándose bajo conforme al nivel de riesgo y exposición de la vida que tiene un policía, imagínense para quienes allá en Tlaxcala, en Morelos, perdón, en Guerrero y en Michoacán, pues tienen estos salarios bajos. Ahorita lo platicamos porque además ya los policías tienen otras prestaciones, lo platicamos ahorita y también platicamos sobre el accidente. ¿Se acuerdan de del accidente de lunes de una patrulla de la FES? Bueno, les voy a decir cómo está uno de los agentes, está muy mal la situación en la que lo están reportando. Me dicen nada más para agregarle a la historia que les está contando el 2005, por acá me dice alguien, es la universidad, la UVM. Dice que quienes construyeron esa escuela, que venían del centro sur del país, nunca tomaron en cuenta el factor del clima. Los trabajadores venían de otros estados, estaban trabajando a plena sol, las instalaciones al inicio fallaban, las refrigeraciones, el cableado, y bueno, pues fue a partir de ahí se da lo que hoy tenemos en estos operativos para pues evitar el golpe de calor, y aún así se siguen presentando las muertes. Vamos a una pausa y regresamos, son las 7:36 de la mañana. Eviten, por favor, eviten el eje central que está cerrado. Me dicen que es el único paso a desnivel. Si hay señalamientos, por favor, no se vayan por ahí. Así que, por favor, saludos, por cierto, a Renata y Valentina, Renata y Valentina son dos niñas que nos escuchan todas las mañanas y aprovechando la lluvia se pusieron a hacer galletas y pan, lo que a todos se nos antojó, así que les mando saludos a las cocineras que se ven muy ricas, por cierto, las galletas se las voy a presumir acá en la transmisión en vivo. Vamos a una pausa y regresamos, me dicen que hay un choque por alcance en Lázaro Cárdenas en el tercer carril, allá a la altura de Interceramics y van por ahí y hay algo de fila para cruzar esta mañana por la garita peatonal. Ahorita seguimos platicando.
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4: Seguimos con más información. Estábamos haciendo este ejercicio, les decía que para entender nuestra realidad y dimensionar lo que hoy tenemos, me gusta mucho que hagamos estos ejercicios de irnos hacia atrás, hablábamos del 2005, pero me encantan también estos comentarios. Le mando un saludo a Rosy Trillas. Rosy me dice, en los 70s, a lo mejor alguien que nos está escuchando se acuerda de esto, dice, en los 70s vivíamos con un cooler para toda la casa se enfriaba con un cooler. Ahora 5 toneladas, me dice, de aire acondicionado, apenas la estamos librando. Estamos hablando de que hay más carreteras, hay más pavimento, hay más carros circulando, hay muchos otros factores que le suman, hay menos árboles, a que le suman a que las temperaturas vayan subiendo. Eso más lo que hay a nivel atmósfera que pueda sumarle también a esto. Entonces, pues todo le suma, sin duda, a estas condiciones. Bueno, pues oigan, resulta que ayer le preguntábamos al secretario de Seguridad sobre las condiciones en las que se encuentran los agentes que se vieron involucrados en el accidente el lunes. ¿Se acuerdan? El lunes los viajeros, de hecho, quienes circulaban ahí por la carretera en el tramo Tecate-Mexicali, nos empezaron a reportar que había un choque muy fuerte y luego supimos que había una patrulla de la Fuerza Estatal de Seguridad Ciudadana involucrada. Bueno, pues resulta que los agentes que iban en esta unidad eran 3 agentes. Estos agentes resultan lesionados, pero uno en particular lo reportan muy grave, de acuerdo con lo que ayer nos decía el secretario de Seguridad. Tuvieron que trasladarlo de un hospital de la zona costa hacia un hospital privado en Mexicali, pero nos decían hasta ayer que su condición sí era muy delicada, muy grave, a raíz del impacto. ¿Se acuerdan? No sé si vieron las imágenes, era este pickup de la patrulla que se impacta contra un tráiler, y previo al tráiler se había impactado pues con una con un carro particular. Entonces, bueno, pues es es una situación muy delicada en la que se encuentra uno de los 3 agentes. Los otros 2 ya fueron dados de alta. Ayer nos lo platicaba el secretario de Seguridad. Y miren, siempre que hay condiciones de lluvia, por ejemplo, ese día el FIARUM nos acababa de enviar un aviso diciéndonos que le pidiéramos a la gente que tuviera mucha precaución, que porque estaba lloviendo y porque había poca visibilidad, y justamente la poca visibilidad y me imagino también el tema de la velocidad, pues fueron los factores que terminaron propiciando este accidente. De hecho, al ser un tramo federal, quien se encarga de los peritajes es la Guardia Nacional, y la Guardia Nacional termina determinando en sus peritajes que la responsabilidad del accidente recae en los elementos, en la patrulla de la Fuerza Estatal de Seguridad Ciudadana. Uno de los agentes, les digo, está muy grave. Esto es lo que dice el secretario respecto pues al estado de salud de este elemento, pues tristemente está luchando por su vida.
5: De que se accidentaron, desafortunadamente, pues hubo un factor meteorológico que es lo que más afectó. Había condiciones de lluvia. De pronto la misma lluvia limitó la visibilidad. Los compañeros venían detrás de un tráiler, no alcanzan a ver el tráiler por la misma situación de la lluvia. Hay un impacto contra un vehículo y posteriormente con el tráiler, ¿no? La Guardia Nacional lo que determinó que quien fueron los responsables fue la patrulla de la Fuerza Estatal. Y fueron 3 agentes que estaban en la patrulla, 2 de ellos afortunadamente ya fueron dados de alta. Tenemos un agente que sí está grave, tiene fractura de la pelvis. Tiene fractura en ambas piernas, desafortunadamente es el que está más grave en este momento. Él se encuentra ya en un hospital privado de aquí.

0: de Mexicali para la atención médica, porque tuvimos que tomar esa decisión para trasladarlos acá de Tijuana para que le dieran mayor atención y podamos pues contribuir a que rápidamente sanen, ¿no?
1: Pues sí está complicada el panorama para este agente, tiene fractura en la pelvis, tiene fractura en las dos piernas, además entiendo que traía un problema también pulmonar, me imagino pues se desprende esto también del impacto que recibe, entonces pues sí pues el escenario para él está complicado y ya está siendo atendido, la Secretaría está asumiendo el costo de los gastos médicos y asumirá con el seguro y demás pues los gastos del accidente, porque los responsables, el peritaje dice que los responsables fueron pues justamente quienes la persona que conducía la unidad de la Fuerza Estatal de Seguridad Ciudadana. Pero miren, ¿se acuerdan que esta semana al inicio, si no me equivoco, fue el lunes o el martes, les estaba contando que la Fuerza Estatal de Seguridad Ciudadana detuvo en el Valle Mexicali a un sujeto apodado El Canelo? No es el boxeador, evidentemente, pero este joven, que a mí me parece joven, 28 años, y ya señalado como un operador importante de este grupo criminal de los rusos, pues bueno, sí llamó la atención esta detención. Además, le aseguraron 4 armas de fuego, cargadores, cartuchos y más de 1,300 envoltorios de metanfetamina. Es este joven de nombre Felipe Jesús N., alias El Canelo, quien en las mesas de seguridad ya había sido identificado como objetivo prioritario y operador importante en esta estructura. Justamente ayer le preguntábamos al secretario de Seguridad, pues, ¿qué tanta relevancia tenía este personaje en esta estructura? ¿Quién era? ¿Por qué generaba tanta expectativa su detención? Y nos explicaba que este joven escaló en rango, digámoslo así, de importancia dentro de la estructura criminal a raíz de las detenciones de otras 2 personas recientemente. Entonces dice, estamos ante un personaje pues de relevancia dentro de la estructura que sí llegó a tener cierto poder o cierta relevancia y finalmente pues es detenido allá en el kilómetro 57 en Estación Coahuila, que ahorita les voy a decir otro tema ahí de esa zona. Pero bueno, ¿quién era El Canelo? ¿Quién es El Canelo y qué relevancia tenía o tiene en la organización de los rusos? Esto es lo que dice el secretario de Seguridad.
0: El Canelo es una persona que ustedes recordarán, en diciembre se detuvo también al otro, el alias La Piruja, que también fue detenido también con cierto nivel de mando en el Valle de Mexicali, en el kilómetro 57 y entre San Luis Río Colorado y parte de lo que es Miguel Alemán. Esta persona, cuando es detenido, deja en su cargo a la esposa, y la esposa finalmente también es detenida a través de actividades de inteligencia de la Fuerza Estatal, que a través del convenio que tenemos con Sonora se compartió información, y la esposa de La Piruja fue detenida precisamente hace aproximadamente 15 días en San Luis Río Colorado. Y después de eso, quien asume el mando es precisamente esta persona del Canelo. Entonces él por eso tenía un nivel de mando ya importante dentro de la estructura criminal, y por supuesto que también eso va a ayudar bastante a reducir los índices delictivos, porque cada vez que hacemos detenciones de ese tipo, pues sí vemos que hay una disminución en los delitos, principalmente en los homicidios de alto impacto, ¿no? Eso es lo que estaríamos hablando en ese tema. Seguimos afectando la capacidad operativa y de dirección y de mando de esta organización delictiva con presencia.
1: Y bueno, lo que le preguntaba al secretario es ¿por qué el kilómetro 57 se convirtió como en este epicentro, ¿no?, de operaciones de este grupo? Y además, las últimas detenciones que hemos visto de personas ligadas a este grupo se tienen ahí. ¿Se acuerdan que ahí hubo el aseguramiento de aeronaves? Ahí fue un enfrentamiento en el que terminan abatiendo a otro delincuente también de esta estructura. Siempre ha ocurrido, o bueno, estos últimos episodios fuertes marcados han sido en esa zona del Valle Mexicali, que evidentemente para estas actividades delictivas pues resulta atractiva la cercanía con el vecino estado de Sonora, que esto incluso obligó a la autoridad de Baja California a hacer este convenio que ahora les permite que si en una persecución los delincuentes cruzan cruzan hacia allá los límites de Sonora, pueden ingresar, tienen ciertos kilómetros de margen para poder ingresar patrullas de Baja California a Sonora y hacer la detención, o de Sonora hacia Baja California, porque justamente esta frontera entre los límites del Valle Mexicali y San Luis, pues hace atractiva esta actividad, porque bueno, los delincuentes pueden ir de un lado a otro y a veces, bueno, muchas veces pues trazaban así su operación. Así que vamos a escuchar, esto es lo que dice el secretario, ¿por qué el kilómetro 57 se convirtió en este epicentro para el crimen organizado en el Valle Mexicali?
0: Ha sido epicentro por muchos años esa área, y tiene que ver con las facilidades que permite el terreno para el descenso de aeronaves ilícitas. Desafortunadamente eso es lo que tenemos ahí. Por eso hay una gran... Recordarán ustedes que también hubo un aseguramiento de aeronaves precisamente por nosotros hace aproximadamente 3 meses, y fue precisamente en esa área, ¿no? Entonces la tenemos identificada como es una área estratégica para el descenso y descenso de aeronaves ilícitas, y por supuesto que también al haber una vía rápida, que es la que tenemos, la carretera, hay pocas vías de comunicación ahí que también les permite a ellos poder escapar sobre las brechas, pero lo importante es el control de la vía rápida y sobre todo las áreas para bajar aeronaves.
1: Bueno, pues es lo que ayer nos comentaba sobre esto. Oigan, ahorita les platico lo del salario de los policías. Nos están reiterando de parte del gobierno municipal el llamado que hace Protección Civil para estar hoy prevenidos por lo que dice el pronóstico. Hoy jueves 13 de agosto, es información que nos está llegando ahorita en este momento, los datos de los servicios meteorológicos, tanto de México como los de Estados Unidos, están pronosticando un día parcialmente soleado. Va a haber algún nublados por algunos momentos. Hay un 20% de posibilidades de tormentas eléctricas, y ya les decía, la humedad va a ser del 51% y tenemos 38 grados centígrados en el termómetro. Este pronóstico puede cambiar durante el día. El gobierno municipal, a través de la Unidad Municipal de Protección Civil, va a estarnos avisando en cuanto se esté actualizando, porque fíjense que el pronóstico, pues bueno, cambia cada ciertas horas, así que, pues bueno, es una posibilidad. Calexico, por cierto, para la gente que nos está escuchando desde Calexico, también está avisándole a su población que para el día de hoy puede haber tormentas eléctricas, y pues también le está pidiendo a la población en Calexico que esté ya atentas a cualquier situación, porque Calexico también ha enfrentado, por cierto, situaciones de encharcamientos, apagones, entonces para ellos también se vuelve caótica esta situación. Vamos a una pausa y ahorita platicamos del salario de los policías en el caso de Baja California en promedio, y hablando sobre todo de policías en a nivel estatal, el salario se ubica por encima de los 24,000. Esa métrica la dio a conocer hace unas semanas la Secretaría de Seguridad a nivel nacional, la Secretaría Nacional que encabeza Omar García Harfuch, y da a conocer todo este panorama de cuánto ganan los policías en el país. Les digo que si bien Baja California destaca con esos 24,000 pesos en salario ya después de las deducciones, hay otros estados que a mí me llaman más la atención que tengan salarios de menos de 11,000 pesos, en estados donde también hay una presencia importante del crimen organizado, con policías mal pagados, y me imagino también con carencias en temas de la seguridad social. Si 24,000 puede ser poco para el nivel de riesgo de vida y exposición que tienen, pues ahora con esta situación. Pero bueno, ahorita lo platicamos, vamos a una pausa y regresamos atentos a lo que pueda pasar hoy en cuestión de clima, 20% de posibilidades de tormentas eléctricas.
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0: Gracias por continuar conmigo. Oigan, por si a alguien le sirve el dato, por 3 años la licencia de conductor, no está de más saber esto, con licencia para automovilista, 3 años, 1,120 pesos con 10 centavos, y la expedición por 5 años, 1,493 pesos con 46 centavos. Una persona nos preguntaba acá en el chat cuánto costaba, y bueno, para que sepan más o menos los costos. Y para actualizar los datos, tiene costo de 850 pesos. Por si no lo han hecho, vayan, actualícenlo y van a tener, si van a pagar, pues hay que pagar 850 pesos. Oigan, antes de irnos, les decía que, bueno, ayer las autoridades estatales destacaban a Baja California como pues la entidad donde los salarios hacia los policías son más altos. Y no solo los salarios. A los policías, además, hoy en día, pues se les han otorgado una serie de incentivos y se les otorgaron además los derechos de seguridad social que no tenían. Suena ilógico, porque siendo una labor tan peligrosa, donde la vida está expuesta 24/7, no solamente en su horario de trabajo, y hemos visto muchos, ustedes saben, homicidios, atentados de policías que se dan justamente cuando ellos terminan su jornada laboral. Entonces, bueno, ¿de dónde sale este dato? Este dato lo da a conocer la Secretaría de Seguridad a nivel nacional, hacen un ranking, de hecho hay un mapa, está muy interesante la gráfica, nos da una idea de lo que pasa en el país. En este mapa se observa cuánto es el salario promediado, es promediado, cuánto es el salario de los policías en algunas entidades. Les decía yo que mientras Baja California se ubica con la de mejor salario, que aún así sigue siendo poco, para el nivel de exposición, para el nivel de responsabilidad y para el nivel de riesgo, sigue siendo poco. 24,497 pesos es el salario promediado. En el caso de Baja California, le sigue Guanajuato, por ejemplo, que el salario mensual es de 22,000, luego Querétaro tiene policías con 20,000 y Jalisco tiene policías con salarios de 21,000, pero vemos la otra cara, les decía, Guerrero, por ejemplo, Guerrero, Tlaxcala, Michoacán, tienen policías ganando salarios con menos de 11,000. Sí, claro, somos una zona más cara, la frontera es más cara que el sur, por supuesto que lo es, pero los policías antes no contaban con muchos incentivos o con seguridad social, y esto que hoy cuenten, este es crédito sí del gobierno porque se los ha facilitado, pero también es un mérito de los propios policías, los policías se organizaron a través de sus de sus organizaciones, de sus fraternidades, y a través de esa organización lucharon porque se les reconociera. Hubo algunos que los ignoraron, que decían que no podían darles tantos incentivos, pero finalmente los obtuvieron. Sí hay un crédito, obviamente, pues al final el gobierno se los da como una responsabilidad, pero los propios policías, a través de sus organizaciones, a través de sus fraternidades, pues logran concretar estos incentivos. Sí es un salario, yo creo que todos pensamos que sigue siendo un salario bajo, 24,000, pero súmenle que no tenían prestaciones, no tenían derechos de seguridad social, las pensiones o jubilaciones, tenían que seguir trabajando a pesar de la edad, a pesar de los padecimientos que pudieran tener a raíz de la edad o a raíz de su trabajo, porque no contaban con un esquema de pensiones como el que hoy sí está disponible. Entonces, pues los propios policías impulsaron, hicieron que las autoridades los voltearan a ver y destinaran estos recursos que hoy pues están disponibles. Sí, es más cara la vida acá que en el sur, pero aún así hablar un policía que gane menos de 11,000 pesos en una entidad como Michoacán, donde el crimen organizado tiene una presencia muy relevante, está todavía mucho más expuestos, son policías con menos posibilidades, mucho más atractivos, y ya es atractivo, imagínense con un salario tan bajo, son mucho más fáciles de captar por el crimen organizado. Entonces sí reconozcámosle a los propios policías de Baja California, a los gobiernos, pues es su tarea, es su trabajo escuchar y solucionar, pero a los policías yo creo que tenemos que dar el mérito porque pusieron en el ojo y pusieron a trabajar a la autoridad desde lo legislativo hasta el ejecutivo para que validaran y reconocieran sus derechos. Así que, así destacan los policías de Baja California. Ahora, ayer lo decía el secretario, bueno, si ya tienen un salario más alto, pues que nos den mejores resultados. Tienen que dar mejores resultados al tener pues una mejor condición laboral. Sigue siendo poco para el nivel de riesgo que ellos tienen y sus familias también, pero pues hoy cuentan con una amplia gama, una gama más amplia más bien de derechos adquiridos y de seguridad social. Ya nos vamos, sigan manejando con mucha precaución, por favor, y sigue cerrado el eje central, me están avisando. Si hay una, si hay una situación que de cierre y demás, yo les voy a estar avisando. Si el Tavo está al aire, le voy a avisar cualquier situación que haya en cuestión de tráfico. Así que vamos a ir a una pausa. No es cierto, ya nos vamos, no hay pausa, ya nos vamos, nos despedimos, pero ya viene el Tavo Montinola, que tiene el playlist necesario para este jueves.
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2: Muy buenos días, son ya en este momento las 8 de la mañana con 8 minutos y ya estamos iniciando el rock and roll aquí en la 96.9 La Poderosa. Esperando estén muy bien, esperando disfruten del playlist que tenemos para todos ustedes. Hoy un especial doble, Soda Stereo, Héroes del Silencio, así que espero que la pasen de lo mejor. Tómbolas, tengo tómbolas, efectivamente. Desde ahorita les voy avisando para que vayan a Instagram, @TavoMontinola, me vayan siguiendo y vayan participando, porque tengo tómbolas de Cinépolis. Esa es una, Cinépolis, para que vayan a disfrutar del cine. Tengo el segundo día de Camur, porque recuerda que mañana vamos a dar dos paquetes de mariscos de Camur. Dos ganadores van a salir mañana. Entonces, tenemos el segundo día para poner por segunda vez tu nombre en la tómbola. Puedes hacerlo hasta tres veces. Con una puedes ganar. Tengo también para la función En la Madre, Nació el Gran Villano. Esto mañana. Hoy también tengo este pase doble. Hoy también se va el último pase doble de esta función. Y para Delfines Splash. Son cuatro premios. Tienen oportunidades todos ustedes de participar. Solamente ve a mi Instagram, Tavo Montinola. Requisito seguirme y participar. Dicho todo este mitote, le damos la bienvenida a Omar allá en los controles, que está listo para soltar todos los tracks, e iniciamos. Esta canción habla de atracción, deseo y conexión casi hipnótica entre dos personas. El buen Cerati utiliza el lenguaje lleno de metáforas para describir un encuentro que se convierte en una especie de ritual donde la pasión y el misterio se mezclan. Fue escrita por Cerati, aunque no fue uno de los sencillos principales del disco. Con el paso del tiempo se convirtió en una de las canciones favoritas de los seguidores de la banda. E inicié con esta porque me enviaron mensaje a través de redes sociales. Tavo, ponte esta canción. Oye, no solamente la voy a poner, voy a arrancar con esta rolita. Entonces, saludos para Iván Pineda, que fue el que pidió esta rola. Así que iniciamos con esto. Es El Rito, Soda Stereo, en el Rock and Roll.

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14: 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Seguimos con más del playlist que tenemos para todos ustedes. Seguimos disfrutando del rock and roll en esta mañana. Recuerden, @TaboMontinol en Instagram. Ahí es donde ustedes se pueden conectar con nosotros. Ahí es donde puedes enviar el mensaje y puedes participar en la tómbola. Por acá nos vamos con una canción que habla de una lucha interna entre el deseo, la inspiración, también emociones que no se pueden controlar. Tiene una metáfora utilizando un duende que representa una fuerza misteriosa que puede ser creatividad, pasión o incluso una obsesión que lleva al cantante a vivir una batalla entre la razón y el impulso. Como muchas de las letras de Bunbury, está llena de metáforas también y admite distintas interpretaciones. Y pues bueno, fue uno de los mayores clásicos de la agrupación y una de las canciones más representativas del rock en español. Nos vamos con esta rolita que vendió más de 1,000,000 de copias entre Europa y Latinoamérica. Héroes del Silencio, Maldito Duende, en el Rock and Rolla.

El término duende tiene significado especial en el arte español. El poeta Federico García Lorca lo describía como una fuerza inexplicable que le da vida al arte, a la emoción, y muchos creen que Bunbury tomó esa idea de Federico García Lorca como inspiración para crear esta canción. Datos no 100% confirmados, pero que suenan en el mundo de la música. Seguimos con más. Voy a leer algunos comentarios porque estaba viendo que tengo por aquí algunos a través de Instagram. Saludos a Hugo, saludos a Flavio Umbury, dice: mi tío, buen día, hoy para mí es un día especial porque cumple 11 años mi princesa Elia Aurel Zazueta, dale un saludo y felicítamela. Pues Elia, te mandamos un abrazo enorme, qué buen programa hoy con mi banda favorita Héroes del Silencio, y arriba el Necaxa, dice: saludos y bendiciones. Elia, te enviamos un abrazo enorme y muchas felicidades. Efren dice: hey, móchate con este playlist de hoy, muchas gracias mi hermano, claro que sí, al terminar el programa. Luisa dice: buenos días, dos de mis grandes favoritos de la música en el programa de hoy. Es mi cumpleaños, lo tomo como regalo. Es un regalo para ti. La vida, el destino, lo dio. Entonces tú tómalo, acéptalo y disfrútalo. Ricky por acá, como siempre, disfrutando de las buenas rolas. Dice: de tus buenas rolas, pero no son mías. Así como dice el tío Abel, no son mías las canciones. Yo solamente las pongo aquí al aire para que ustedes las disfruten. Ahora vamos a continuar con más del playlist de hoy. Fernanda por acá me enviaba una recomendación de una canción. Pues ¿quién soy yo también para decir que no? Ahí vamos al siguiente track. Esta canción tiene un aire de introspectivo, tiene un aire futurista. El buen Cerati reflexiona sobre el cambio de época, la incertidumbre y la transformación personal. La letra, llena de imágenes poéticas, deja espacio para que cada oyente le dé la propia interpretación. Y bueno, fue escrita por Cerati, no fue de los sencillos más comerciales, pero es de las más apreciadas por los fanáticos de la banda, por la atmósfera y la profundidad que puede llegar a tener la canción. La canción es 1990, pero se llama 1990, así que quédate con nosotros. Estás en el Rock and Roll. Hola.

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1: 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Seguimos en el Rock and Roll. 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Seguimos en el playlist de hoy, seguimos en el Rock and Roll, y déjenme ver si tenía mensajes por acá. Alex por acá dice: excelente playlist, mister, buen día, saludos. Muchísimas gracias, hermano, pues aquí estamos disfrutando del playlist del Rock and Roll de esta mañana. Recuerden, arroba Tabo Montinola, acá los estoy esperando. Un saludo para Iván Ramsés, que por acá nos acaba de empezar a seguir, así como él. Recuerden, arroba Tabo Montinola, ahí es donde estoy conectado. Mándame mensaje si quieres entrar a la tómbola y participa en alguno de los premios. Pases dobles para Cinépolis. ¿Qué película quieres ir a ver? Todavía está Spider-Man ahí en cartelera. Muy buena opción, por cierto, para este fin de semana. La Odisea creo que todavía está en cartelera. Muy buena opción también. Hasta el fin del mundo ya la vimos. Muy buena opción también para que puedan ver. Entonces hay muchas opciones. Para niños también hay. Entonces, si quieres participar por uno de los pases dobles, Instagram Tavo Montinola y sígueme. Ahora Seguimos con este especial que tenemos de Héroes del Silencio y Soda Stereo. Ahora brincamos al siguiente track, y aunque Héroes del Silencio la hizo famosa, no es una composición tal cual de la agrupación. La canción habla de elegir el rock and roll como una forma de vivir, defendiendo lo auténtico, la libertad, la pasión por la música frente a las presiones que nos puede llegar a dar la vida cotidiana. El cantante Mauricio Aznar, líder de la banda española Más Birras, fue quien se aventó la canción, fue la versión de él, y Héroes del Silencio la incluyó en uno de sus álbums. Enrique Bunbury era admirador de Mauricio Aznar y quiso rendirle un pequeño homenaje grabando esta rolita. Así que esta es la apuesta por el rock and roll, aquí en el Rock and Rolla.

No pierdan su apuesta por el rock and rolla. Ustedes sigan disfrutando del playlist que tenemos en esta mañana. Muchas gracias, Fernanda, por aventarte una story ahí escuchando el programa. Eso se agradece bastante, por correr la voz de rock and rolla. Ustedes también lo pueden hacer. Hagan una story en Instagram y etiquétenme en @tabomontinola. Mauricio Manuel por acá dice: muy buenos días, saludos.

y la hicieran suya de igual manera. Fue escrita por Cerati. Cerati confirmó muchos años después que la canción está basada en la conversación real que tuvo con sus padres. La versión en vivo del MTV Unplugged, Comfort y Música para Volar es considerada por muchos fans incluso más emotiva que la original de estudio. Y bueno, como lo dijo Cerati en algún momento, esta es una de sus canciones más personales. Este es el T para 3, es el MTV Unplugged. Lo escuchas en el Rock and Rolla.

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2: ¿Qué onda? Muy buenos días, saluditos a cabina, ya a Tavo Montinola, a Omar en los controles. Yo soy Naye y me encuentro dando por inaugurado el Tour Radiorama el día de hoy. Y iniciamos en este gran lugar que a mí me fascina venir aquí. Siempre está mi buen amigo Alex con toda la actitud, dándonos las mejores promos aquí en

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0: 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Yo soy Naye y seguimos, porque vamos a Universidad Xochicalco, seguimos con el Tour Radiorama.
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15: Seguimos con más. 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Seguimos con más del Rock and Roll. Por acá Roberto dice: buenos días, Tavo, manden una felicitación a mi cuñado Arturo por su cumpleaños, por favor. Si eres Arturo, cuñado de Roberto Corrales, te enviamos una felicitación muy grande. Manuel Márquez dice: buenos días, Tavo, excelente playlist el de hoy. Dice: le mandaste la hamburguesa a Erika. Hoy no nos tocó hamburguesa, ¿verdad, Omar? Hoy no nos toca. No sé si mañana o en estos días nos toque. No sé si nos vaya a tocar. Nos toca al azar. O a lo mejor ya nunca. Y nunca sabrá lo delicioso que fue la Firewood de Carl Jr. No le tocó a la Erika. Mala suerte. Oye, va a vivir en el coraje que le tuvo Omar ayer, porque Omar sí comió sabroso todo el día. Vamos a continuar con más música, vamos a seguir en el playlist de esta mañana. Ahora nos vamos al siguiente track que tenemos en esta mañana. Habla de una relación marcada por la distancia el desencuentro, el deseo de escapar. El cantante recibe una carta de alguien con quien ya existe una enorme separación emocional. Intenta dejar atrás el recuerdo, pero descubre que ni el tiempo ni la distancia son suficientes para olvidar. Esta canción, híjole, apenas dura los 3 minutos, bastante corta comparada con varias de las canciones más extensas de la agrupación, y los créditos oficiales de esta grabación señalan a compositores como compositores Enrique Burbury, Joaquín Cardiel, Juan Valdivia, Pedro Andrew, así que vamos a escuchar esta rolita sabrosona llamada La Carta, Héroes del Silencio en el Rock and Roll.

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13: 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A su familia, amigos y compañeros de trabajo, les expresamos nuestras más sinceras condolencias y un abrazo solidario en este difícil momento. Descanse en paz, ingeniero Álvaro Borboa. Su legado seguirá presente en cada señal que ayudó a mantener al aire.
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15: Seguimos con más del Rock and Roll. 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Seguimos con más del Rock and Roll. Ahora nos vamos a un track que habla de una relación que está llegando a su final. El buen Cerati canta sobre alguien que sabe que va a dejar ir, aunque todavía existe una conexión bastante fuerte, emocionalmente hablando. La letra es deliberadamente ambigua y poética. Cerati nunca explicó una historia concreta detrás de cada frase, y precisamente esa ambigüedad permite que las conexiones con la canción sean mucho mayores, porque la gente interpreta desde sus propias experiencias. Vámonos con esto de música ligera en el Rock and Rolla.

Seguimos con más del Rock and Rolla en este playlist. Hoy la tómbola va a cerrar a las 9:30, así que participen. Ahora los llevo al siguiente track que tenemos para todos ustedes en esta mañana, saludando a Caléxico, El Centro, Brawley, Holville, Sealy, Calipatria, Westmoreland, que también nos escuchan en el Rock and Rolla. Esto es de Héroes, la canción se llama Héroe de Leyenda. Quédate con más música en esta mañana, mañana de Rock and Rolla.

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17: 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Y ahorita estoy con el director de Derecho, el licenciado Felipe de Jesús Méndez Betancourt, que nos va a platicar de, pues, exactamente de las licenciaturas que tienes en esta, pues, en tu dirección de Derecho.
8: Bien, gracias, buenos días. Primeramente, quisiera comentarles respecto a nuestra Universidad Xochicalco, que es una de las mejores universidades que tenemos aquí en Baja California. Sobresale mucho la calidad de docentes y de alumnos que tenemos actualmente cursando. Les quiero invitar el día de hoy, como comentaba, a dar una clase muestra que se llama aquí en la Universidad Xochicalco, referente a que en la sala de juicios orales vamos a hacer una simulación de un juicio. Y va dirigida, en este caso, a todo aquel interesado que tenga o interés de estudiar la licenciatura en Derecho y sobre todo una nueva modalidad ejecutiva de Derecho, a personas mayores de 23 años que estén interesados en cursar una licenciatura en Derecho y también aquel que se vea en su momento coartada su oportunidad de continuar estudiando una diversa carrera. Esta licenciatura dura 9 cuatrimestres, está enfocada, repito, a esas personas interesadas en estudiar esa licenciatura y sobre todo también tenemos con un claustro de docentes especializado, contamos con jueces, tanto civiles y penales, y mercantiles, abogados públicos federales que están trabajando en el ámbito federal. Igualmente los docentes tienen una calidad de credibilidad aquí en Mexicali, Baja California, que son los máximos en este sentido. Igualmente quiero también invitarlos que en ese mismo día de hoy, en este escenario que vamos a tener, tenemos también una licenciatura en criminalística, esa licenciatura también se encuentra en esta universidad, cuenta también con un claustro docente de calidad y sobre todo van a llevar a cabo una clase muestra enfocada en esa área criminalística.
17: Oye, me encanta porque tienen una gran variedad de acuerdo a, pues ahora sí que las personas que se acerquen aquí y vean qué les interesa, qué les gusta, qué les llama la atención y a veces está uno medio no tienes como que el camino, no sabes qué es lo que quieres y aquí es una gran oportunidad para poderte acercar aquí en Ciencias Jurídicas para que te expliquen qué carreras tienen, las modalidades, los cuatrimestres, muy accesible, y la verdad es una universidad muy reconocida, sabemos que las instalaciones, aparte tú miras, y todo muy moderno, muy nuevo en cuanto a pues a todo lo escolar, todo lo académico, siempre con lo mejor, y es muy bueno, y siempre pues los mejores maestros, ahorita que estoy aquí con el director, acérquese para acá, porque pues si tú a lo mejor no terminaste, como ya lo comentó el licenciado, si no terminaste o quieres terminar, te puedes acercar aquí y encontrar la modalidad que tú necesitas.
8: Sí, efectivamente, y sobre todo hacer énfasis que se encuentra acreditada la licenciatura en Derecho a través de CONAED, es el Consejo para la Creación de la Experiencia de la Enseñanza del Derecho. Esa acreditación nos da, repito, la credibilidad a nivel nacional. No todas las universidades cuentan con esa acreditación. Y reitero, es muy importante que aquel estudiante que esté interesado en esa licenciatura, en su modalidad, los esperamos hoy a las 5 de la tarde para llevar a cabo una clase muestra en la sala de juicios orales. Esa sala de juicios orales es similar, casi idéntica a una sala de juicios orales que actualmente tiene el Poder Judicial de Estado de California. Y sobre todo el egresado, una vez que egresa el estudiante aquí con nosotros, tiene la oportunidad de tener un trabajo seguro. Contamos con un departamento que le da seguimiento al estudiante, una vez egresado, para ubicarlo inmediatamente en un trabajo ya sea en el Poder Judicial del Estado de California, Defensoría Pública, Defensoría Pública Federal. Tenemos convenios con instituciones públicas del Estado de California.
17: Qué importante eso que menciona, licenciado, que los apoyan para que encuentren un trabajo, porque muchas veces dicen, ay, no hay trabajo, pero mira, aquí vas a tener esa guía para que te puedan llevar, orientar y pues conseguir ese trabajo que de acuerdo a tu necesidad, lo que a ti te gusta, lo encuentres. Y en esta clase muestra es a las 5 de la tarde el día de hoy. Más o menos, ¿qué les van a platicar? ¿Qué van a encontrar ahí?
8: Bien, vamos a llevar a cabo un juicio oral, y en este caso va a ser un interrogatorio y contrainterrogatorio. Van a estar presentes su servidor como director de esa licenciatura de Derecho, y sobre todo, hacer énfasis que también se pasó a mencionarles que yo trabajé en el Poder Judicial como juez, en el caso de control penal, en Tecate, Baja California. Tuve la experiencia incluso para estar llevando a cabo ese tipo de talleres. Llevar a cabo, va a estar presente también un defensor público federal apoyándome, y ahí vamos a llevar a cabo una simulación de interrogatorio y contrainterrogatorio.
17: Muy bien, pues ya saben, vengan para acá el día de hoy, 13 de agosto, es de 4 a 6 este evento y la clase jurídica es a las 5 de la tarde para que tú vengas y pues rápido, aquí estés, disfrutes, aprendas y sobre todo te lleves una guía, una orientación que tú necesitas aquí en Xochicalco Experience. 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
18: Seguimos con más del Rock and Roll. 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Seguimos con más del Rock and Roll. Vamos a continuar en el playlist de esta mañana, así que no se me desconecten. Ahora, pues nos vamos con esto de Soda Stereo. Saludos a Cassandra que nos está escuchando, un abrazo enorme a Cassandra. Y por acá dice a Omar, también dice un saludo para Omar Sagún. Claro que sí, pues ahí está el saludo. Continuamos con más del Rock and Roll. La tómbola está por cerrar. Sigues en La Poderosa.

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1: 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Te da la hora, son las 9:30. 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
1: Continuamos totalmente en vivo desde Universidad Xochicalco. Ya sabes que aquí siempre tenemos muy buenas invitaciones para todos los estudiantes, los futuros estudiantes de aquí de Universidad Xochicalco, porque hoy llega esta experiencia única que se llama Xochicalco Experience, donde vas a poder descubrir tu talento y explorar tu futuro para que te vengas para acá. Pero antes de eso, estoy aquí con el ingeniero José Miguel Aguilar Hurtado, que es el director de ingeniería, que nos va a platicar todo más a detalle de esta carrera tan buena y con gran futuro, la verdad, para todos los estudiantes que pues salen egresados de aquí. Buenos días, ¿cómo estás?
2: Muy buenos días y muy contento de que podamos estar aquí en nuestro espacio, sobre todo en poder explicarse un poco más acerca de la carrera de Ingeniería en Programación y Desarrollo de Videojuegos. Ahora bien, sucede algo muy curioso con esta carrera, ya que convergen dos áreas, que viene siendo la parte artística y también la parte tecnológica. Por parte de la artística, vamos a decir en este caso arte digital, diseño digital, narrativa, y por la parte en este caso tecnológica, pues la parte de programación, análisis de datos, uso de herramientas de inteligencia artificial. Entonces, es una convergencia en este caso pues muy interesante.
1: Sí, la verdad, muy interesante. Y ahorita que comentas esta ingeniería en videojuegos, que la verdad yo nunca la había escuchado, se me hace algo súper innovador y creo que algo con muchísimo futuro en este ramo de las ingenierías.
2: Sí, así es. Y mira, hay una cosa más interesante, porque generalmente se ven videojuegos como solamente enfocado en el segmento del entretenimiento, ¿verdad? Que a todos nos encanta, ¿verdad? Sin embargo, también hay una, en este caso, clasificación de los videojuegos que se llaman videojuegos serios. Ahora bien, de hecho, ¿qué ejemplo pudiera dar en este caso? Bueno, por ejemplo, experiencias digitales inmersivas para entrenamiento, para, por ejemplo, en este caso, realizar cirugías en el sector de ciencias de la salud, o incluso para arquitectura también, para visualizar, pues, visualización conceptual también, en este caso, en realidad virtual o realidad aumentada. También, por ejemplo, en este caso, aplicado a lo que viene siendo la educación, uno muy sencillo, viene siendo una aplicación de aprendizaje de idiomas, ahí de un periquito verde muy famoso, ¿verdad? Y también de igual manera sistemas que se puedan integrar a dispositivos, y uno muy común viene siendo los automóviles, ¿verdad? Que tenemos lo que viene siendo pues enfrente de una pantalla donde nos muestra en tiempo real pues mediciones de aceleración, de velocidad, consumo de gasolina, etcétera, y todo ello forma más que nada lo que viene siendo una interfaz de usuario que se desarrolla a través de un motor de desarrollo de videojuegos.
1: Wow, todo el trasfondo que hay de eso, ¿no? Y que puedes aprender y llevar a cabo. Muy importante, muy interesante, la verdad, se me hace todo este tema. Aparte que tienes otra, también hay bioingeniería, tienes varios tipos de ingenierías, ¿verdad?
2: Sí, así es. De hecho, tenemos en este caso lo que viene siendo ingeniería, ingeniería civil e ingeniería industrial y de procesos. Y aquí hay una parte bien interesante porque nuestra escuela de videojuegos se encuentra actualmente también colaborando con diferentes proyectos, ¿verdad? De cómo, por ejemplo, converge la bioingeniería con los videojuegos y también áreas de la construcción con la parte de civil, igual también con videojuegos. Igual, si en este caso los invito para que visiten nuestras redes sociales para que puedan conocer un poco más acerca de estos proyectos que actualmente ya se están trabajando. Y un diferenciador de nuestra escuela es de que trabajamos por proyectos, ¿sí? Entonces, esto más que nada es bien importante formar lo que viene siendo pues un portafolio de proyectos para consecuentemente incursionar con éxito en la industria, en este caso sea de software, sea por ejemplo en este caso de las empresas relacionadas con ciencias de la salud o ingeniería, incluso en la construcción con la parte de civil.
1: Oye, me encanta porque ya es como tipo va llenando un portafolio de experiencias, ¿no? Estas actividades que hacen que ya ejecutas, ya llevas a cabo, ya tú puedes tener la práctica y decir, ah, mira, yo hice esto, yo diseñé este sistema, o todo. Entonces, sí es muy interesante que se acerquen aquí, que vengan contigo. ¿A qué hora pueden tomar la plática de ingeniería?
2: Tenemos el día de hoy un taller de 4 a 6 de la tarde. De un motor de videojuegos, desarrollo de videojuegos llamado Unreal Engine 5. Ahora bien, vamos a manejar lo que viene siendo funcionalidades de programación visual. Y para hacer nomás ahí cosa más comercial, pues muy interesante, es de que este mismo motor de desarrollo de videojuego es, por ejemplo, en el cual pues es el entorno dicho de desarrollo actual de juegos, por ejemplo, como Fortnite o incluso Halo. Entonces, sí está muy interesante el taller que vamos a ofrecer el día de hoy.
1: Qué interesante, y ya saben, para todos los amantes de esta tecnología y a lo mejor que traen en su cabeza muchas videojuegos, ideas, cómo poderlas llevar a cabo, que puede ser algo que dices, ¿cómo le hacen? Pero ahorita ya existe esta licenciatura que es novedosa aquí en toda la región, no la vas a encontrar en ningún otro lugar, esta ingeniería de videojuegos y también otras ingenierías que yo sé que te van a servir. Y aparte, como ya lo han mencionado, aquí te ayudan a que salgas ya básicamente guiado a una oportunidad laboral, ¿no? Eso es muy, muy interesante. Muchas gracias, ingeniero. Invítelos a todos que vengan aquí ahora.
2: Sí, vengan el día de hoy, 4 a 6, a la Experience, Evento Experience, donde básicamente aquí a todas las ingenierías, también de más carreras de diferentes áreas, se tiene lo que viene siendo cursos y talleres para que puedan experimentar y conocer nuestras infraestructuras que tenemos aquí en la Universidad de Xochicalco.
1: Así es, los esperamos. Gracias, ingeniero José Miguel Aguilar Hurtado. Y ya saben,

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2: Así es, querido Radio Escucha, continuamos totalmente en vivo desde Universidad Xochicalco y te queremos invitar que vengas a Xochicalco Experience, donde vas a poder descubrir tu talento el día de hoy. Y ahorita me encuentro con la directora de Mercadotecnia, Cristina Ortega, que nos va a platicar que se vengan para acá a la licenciatura de Mercadotecnia y todo lo que tienen para los futuros estudiantes de aquí de Xochicalco. Buenos días, ¿cómo estás?
3: Hola, buenos días, muy bien, gracias. Y sí, claro que sí, la verdad es que Mercadotecnia hoy en día es muy importante para todas las empresas, para personas que quieran ser creadores de contenido, de su emprendimiento. La verdad, la Mercadotecnia te ayuda mucho a saber cómo es tu público, cómo son las personas, qué es lo que realmente necesitan las personas hoy en día y qué más que un mercadólogo que te enseñe cómo hacer esas estrategias para que tu producto sea reconocido y las personas lo quieran.
2: Oye, es que para todas se necesita la mercadotecnia, la verdad, hoy en día. Y aquí en Xochicalco me gusta porque siempre tienen lo más avanzado, lo más novedoso. Y ahorita, recientemente, pues que ya más exclusiva esta licenciatura, donde te van a enseñar más a detalle las herramientas para que te funcione en todo. Platícales un poco más de esto y qué licenciaturas tienen a tu cargo en tu dirección.
3: Sí, claro que sí. En realidad, nosotros siempre procuramos estar muy actualizados porque, como sabrán, la mercadotecnia cambia día a día, ¿no? Porque lo mismo que vemos en redes sociales, ¿no? Lo que funciona hoy, a lo mejor mañana, a lo mejor la próxima semana, ya no va a funcionar. Entonces, nosotros procuramos siempre que nuestros docentes estén 100% actualizados para que ustedes puedan tener la información acorde a lo que sucede actualmente, ¿no? En la actualidad y en la ciudad, ¿no? Porque en cada lugar es diferente también. También tenemos otro tipo de licenciaturas aquí en el área económico-administrativa, aparte de mercadotecnia. Mercadotecnia, podemos decir que es la parte más creativa en esta área administrativa, pero también tenemos lo que son las licenciaturas de Administración y Desarrollo Empresarial y la Licenciatura de Comercio Internacional y Aduanas.
2: Wow, me encanta la innovación y siempre estar aprendiendo continuamente para darle las mejores herramientas y que todos los chicos que salgan egresados de aquí, de esta licenciatura, pues salgan con lo más nuevo y que hayan aprendido, porque como lo mencionaste ahorita, va cambiando y cambiando, y tanto el estudio como ustedes también siempre se están actualizando, ¿no? Y aparte me gusta porque también les ayudan a que salgan ya casi guiados para un trabajo, un empleo que les guste de acuerdo a su área, ¿verdad?
3: Sí, claro que sí. De hecho, aquí siempre los tenemos a los muchachos trabajando primero que lo práctico, que empiecen todo lo teórico, porque no solamente aprender del libro, ¿no? De que tengan los conocimientos y que no sepan cómo aplicarlos a la vida real, ¿no? Entonces nosotros también los ponemos a que practiquen con empresas, que tengan, empiecen a generar contactos con empresarios, con empresas, con negocios, para que ellos empiecen a trabajar y empiecen a ver su prueba y error, por así decirlo, para que cuando salgan el día de mañana, uno, no tengan un currículum vacío, ¿no? De que nunca hicieron ninguna experiencia, y otra, que ya tengan práctica de qué funciona, qué no funciona, que puede hacerse, y tengan su red de contactos, ¿no? Con empresarios, con empresas, para que ya sepan qué es a lo que se quieren especializar y qué es lo que les gustaría hacer.
2: Me encanta, Cristina, esto suena demasiado divertido, la verdad, de que estás practicando, sales con portafolio, ya con una experiencia, porque la mayoría de las veces sales de una licenciatura y te piden experiencia, pero oye, pues si voy saliendo, entonces aquí ya sales con ese portafolio muy interesante, porque ya vas adaptando esa experiencia en cualquier área, ¿no? Es muy importante, y pues vénganse para acá. ¿A qué hora es la plática aquí de Mercadotecnia?
3: Sí, el día de hoy tenemos un taller a las 5 de la tarde sobre engagement en redes sociales, porque es muy importante saber qué es lo que se tiene que hacer con las redes sociales hoy en día, cómo, qué publicar, qué contenido, a quién, en qué horarios, si funciona, si no funciona. Entonces, este tipo de plática te va a servir mucho para que puedas aprender cómo hacer que tus redes sociales aumenten lo que está en tus publicaciones, tus seguidores y demás.
2: Oye, como dicen, lo que no se mide no se mejora, entonces tienen que llevar la base de datos y cómo guiarlo, y ahorita pues todo el mundo tenemos redes sociales, ¿verdad? Entonces vengan para acá a Xochicalco Experience, aquí estoy platicando con la directora de Mercadotecnia, que pues ella les va a ayudar, se pueden acercar con ella para que pues les platique un poco más de esto y se vayan orientados, que de aquí salgan muy motivados y encuentren pues a lo mejor ese talento que saben que lo tienen, pero ocupan esa guía. Entonces aquí les damos ese empujoncito el día de hoy, 13 de agosto. Ya vengan aquí a Xochicalco Experience, ya saben, este taller que les va a súper interesar, y aquí mismo les van a dar información sobre las licenciaturas.
3: Sí, claro que sí, pueden venir el día de hoy a Xochicalco Experience para que puedan conocer cualquier licenciatura que les llame la atención, entren a su taller y también para que conozcan las instalaciones.
2: La verdad, porque las instalaciones están muy padres, me encanta. De hecho, ahorita estamos transmitiendo totalmente en vivo de aquí del estudio radiofónico, el estudio, que esta cabina que está muy padre, muy moderna, también para los chicos que, pues, en la licenciatura de comunicación y todo. 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
2: Tengo muy buena información para ti. Estamos en Universidad Xochicalco, esta gran institución que pues día a día tiene a grandes alumnos, grandes egresados, grandes carreras y sobre todo muchos eventos, talleres para que tú te acerques aquí y encuentres tu talento. Ahorita estoy con la directora de diseño integral, que es Lidia Angulo. Lidia Angulo, ¿cómo estás?
3: Hola, muy bien, gracias, buenos días.
2: Buenos días. Oye, nos vas a platicar, pues, todo lo que conlleva el diseño integral, que, pues, también es una licenciatura que tienen aquí en Universidad Xochicalco, en la cual, pues, aprenden bastante todos los alumnos. Platícanos un poco más.
3: Pues, mira, aquí en Universidad Xochicalco, la oferta educativa es diseño integral, que son las tres áreas básicas del diseño: gráfico, industrial y ambiental. Estas áreas, siendo las básicas, te abren un amplio abanico de oportunidades. ¿Por qué? Porque tú puedes dirigirte a diferentes áreas del diseño. Nosotros tenemos egresados que se dedican a algunos al diseño gráfico, al diseño de branding, otros al diseño de modas, tenemos diseñadores de calzado, tenemos diseñadores web, animadores. ¿Por qué? Porque la carrera, como te lo comento, abre un amplio abanico de oportunidades y esto permite que te dirijas ya sea a una o a más áreas del diseño.
2: A la que se te dé más, a la que te apasione más, todo es en base a la creatividad, básicamente.
3: Sí, como lo comentas, es en base a la creatividad y lo que hacemos aquí es explotar. El ser humano por naturaleza es creativo, muchas veces dicen, no, es que yo no soy tan creativo, todos somos creativos, desde que nacemos, los niños lo primero que empiezan a hacer es explorar, buscar formas, colores, hacer combinaciones. Y todo eso, pues, lo seguimos explotando aquí dentro de la universidad, haciendo diferentes tipos de ejercicios que te ayudan a ir trabajando mucho más tu creatividad. Hay chicos que de repente entran y dicen, no soy tan creativo. Y ya cuando menos piensan, se dan cuenta de lo que son capaces de realizar.
2: Muchas veces, como dicen, no lo explotan, no lo exploran y aquí les dan esa guía, ¿no? Depende, ahí depende las materias, depende las actividades, se van dando cuenta de realmente para qué son buenos y qué les apasiona. A mí me gusta mucho esta área del diseño y yo sé que a muchos chicos que nos están escuchando, pues les llama la atención de que, ay, yo soy creativo, quieren venir aquí, que se acerquen aquí a Universidad Xochicalco y que vengan a este taller para que, pues, vean más o menos, porque es un taller de 1 a 2 horas, pero para que tengan un norte, una guía y se decidan y se queden aquí en la Universidad Xochicalco.
3: Sí, los invitamos hoy a partir de las 4 de la tarde, vamos a tener el taller de resina epóxica. Pueden venir acompañados de algún otro amigo, pueden venir acompañados, si gustan, de sus papás, para darles un recorrido por nuestras instalaciones. Te comento que ya en agosto, que los chicos, bueno, más bien septiembre, porque iniciamos 31 de agosto clases, vamos a tener nuevos talleres, están remodelando totalmente para que los chicos puedan realizar diferentes actividades, diferentes creaciones, ahora sí que con la tecnología más avanzada.
2: Sí, eso es lo que me encanta de la Universidad de Xochicalco, que siempre tienen los talleres todo nuevo, todo remodelado. Yo incluso, lo que les estaba comentando, que miré que estuvieron remodelando aquí, digo, qué padre. Así que ya sabes, hasta los talleres, todo más innovador y siempre para, pues, la comodidad y la experiencia de todos los alumnos. Vengan para acá a Universidad Xochicalco a esta experiencia donde tú vas a poder encontrar tu talento. Ya sabes que hay aquí ingenierías, áreas creativas, administrativas y legales. Ilegales, vamos a separarlo, ilegales, para que tú vengas aquí vivas esta experiencia, visites un taller, aprendas y pues pidas información. Y si dices que lo escuchaste aquí en la radio, te van a dar una sorpresa. 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
2: 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Yo soy Naya, me despido, pero continuamos en el Tour Radiorama.
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2: 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Y tejido de historias porque la gente viene con una ilusión. Cada quien aprendemos inglés por maneras diferentes. 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Es que mis hijos hablan todos inglés menos yo. Y quiero superarme. O la abuelita, es que vienen mis nietos y no sé qué. 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
1: 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Aquí te esperamos y seguimos en el Tour Radiorama.
0: 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Son las 10:30. 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
1: 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Yo soy Naye y seguimos en el Tour Radiorama. Gracias. Oye, te siento bien humedito, ¿ah? ¿Eh? Sí. Ay, ten. Gracias, bye.

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2: 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Yo soy Naye y continuamos en el Tour Radiorama.

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1: 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Son las 11:30. 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
1: 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Yo soy Naye, te quedas con la mejor programación de La Poderosa 96.9 y si me quieres seguir en redes sociales como Naye La Bomba. Excelente jueves para ti, adiós.

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1: 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Te da la hora. Son las 12 en punto. 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
5: Hoy, en Grupo Radiorama Mexicali, despedimos con profunda tristeza a un compañero y amigo, el ingeniero Álvaro Borboa, quien durante muchos años fue parte fundamental de nuestra historia, encargándose con profesionalismo y dedicación de los trabajos de ingeniería de nuestras estaciones. 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

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Orquesta Luz Eléctrica. O ELO, como lo quieran llamar. ¿Qué significa lo mismo? Una temperatura no tan extremosa, 35, 36 grados para el día de hoy, 39 la máxima, claro, no, no está tanto, humedad 33% como un día anterior, como dos días anteriores, ahí está, nubladón, todavía algún nublado nos queda, pero ya sin lluvias, así que le damos con esa humedad, le damos, tío, es más, para este calor, la casa del zarandeado, tío, ¡ay! ¡Ea, ea! 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Y los tacos de guisados, el Chief. Que a la 1 empieza el merequetengue. A la 1 empieza en el último taco y nos vamos. El último es de gorra, tío.

Oigan, el 201-1499 se encuentra enfermito. Pueden mandar sus WhatsApps al 686-261-3386. Con toda confianza. Recibir sus mensajes de audio. Manden mensajes de audio, están flojitos. No manden mensaje de texto. No, que sean de audio, porfa. 261-3386. No sean cuac cuac.

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Hello. Hello, how are you? Hello. No es lo mismo, tío. Ellos se llaman Hello, no Hello. 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

0: ahora el turno es de las palomitas. Pues está en el cine, ¿no?
1: Sí.
0: Como si fuera a empezar la movie. Así empiezan. Es el rolón de ELO, Electric Light Orchestra. Ahora dilo en inglés, yo. 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

canción. Confusion. 261-3386. Ese WhatsApp de hoy. Anótelo por ahí, regístrelo. 261-3386. El 99 está enfermito. Mira, el día de amaneció con... Pues no sé si es gripa, ¿no? Porque pues imagínate con ese clima, ¿cómo es con gripa? Pues no, ¿eh? Pero... En fin, ahí está. 261-3386. 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

aquí es Lonjonjonjon. Y sí, el Lonjonjonjon del tío, claro. 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Por el momento, WhatsApp. ¡Ay, tío! Journey, ahorita se lo voy a dar el WhatsApp, para que se pongan trucha.

0: son los jóvenes Podemos. ¿Mm? Me incluyo. Claro. Oye, Martita, no me llegó tu mensaje de audio, fíjate. No, ya está registrada, te registramos a las promos. Pero dijiste, yo te mando el audio y no me llegó. Mira. 261-3386. Es el número de WhatsApp por el momento, ¿Saben qué pasó hace rato? Que les dije, el 201-1499 está fuera de servicio, está enfermito, no le dan caso. Le voy al número nuevo. Y el número nuevo se los iba a dar y se me olvidó. Y les iba a repetir el mismo, el 201. Pero no, pues se me olvidó el otro, pues ya me lo sé. 261-3386 es el número para WhatsApp. Ahí están los mensajes, Ahí están.
1: Hola, buenas tardes, tío Ben.
0: ¡Qué ole!
1: Un gusto saludarlo.
0: Igualmente.
1: Para que me apunten las promociones de la Casa del Zarandeado.
0: Claro.
1: Malecón Botanero.
0: También.
1: Pancita House. Oh. Juan el Pescador.
0: Ajá.
1: EIP.
0: Eobia.
1: Clan de Juárez. Pastelería Arelis.
0: Ajá.
1: Cinépolis.
0: ¡Lotería!
1: La lotería del tío Ben.
0: Está muy bonita.
1: Gracias, tío. Buen día.
0: Gracias, igualmente. Feliz jueves. 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Mensajes de WhatsApp, grabaciones en video y en audio. Sí, en video también, no importa. Así como andan en facha, nos andamos igual nosotros, claro. Manda tu mensaje de audio, 261-3386. Él es John Cougar.

0: Jeff Sagitt, John Cougar Mellencamp, 1982. Ya llovió, tío. Ya, ya hace rato de cerrada, tío.
1: Échale, tío, échale, tío.
0: ¡Échale!
1: Vino el martincillo.
0: ¿Qué huele?
1: Nos andas confundiendo con el teléfono, tío.
0: ¿Dónde andabas?
1: Ay, para que me apuntes a ver. Todas las promociones.
0: Échale,
1: todas.
0: Échale. Échale, échale.
1: El zarandeado.
0: Échale.
1: Ay, Areli.
0: Se me antojó ya.
1: Tacos el chip.
0: Se me antojó. Hoy se va,
1: tío,
0: el zarandeado. Te faltó el zarandeado para hoy. Hoy se va la casa del zarandeado, que no lo mencionaste, Martincillo. No lo mencionaste. Se te fue, se te pasó. 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Y está riquísimo, riquísimo. Ya tenemos a Black Moon, ya. Hola, Black Moon. Muy buenas tardes, Black Moon.
2: Las 15 más servicios.
0: A ver, ¿qué pasó? ¿Qué pasó?
2: Muy buenas tardes, tío Abel. Soy Black Moon y vengo a mencionar un par de acontecimientos musicales en un día como hoy. El 13 de agosto de 1963, Bob Dylan publicó el sencillo Blowing in the Wind, una canción revolucionaria que se convirtió en un himno para movimientos de los derechos humanos y la paz. La letra conectó con el público y este éxito de Bob Dylan sirvió de inspiración para que más artistas compusieran temas de protesta en la década de los 60. Y en un día como hoy, pero de 1973, salió el primer álbum de Lynyrd Skynyrd. El disco mostraba las raíces sureñas del grupo. Su canción más notable, Free Bird. Con una duración superior a los 9 minutos, este clásico es, posiblemente, la canción más popular de Lynyrd Skynyrd. Dicho tema ha sonado en las películas Kingsman Servicio Secreto, Forrest Gump y Elizabeth Town. Además, fue parte del soundtrack de los videojuegos Guitar Hero 2 y GTA San Andreas. Finalizo esta cápsula invitándote a seguirme en Facebook como Black Moon, YouTube como Soy Black Moon, y en Instagram y TikTok como i-am-black moon. Eso ha sido todo por hoy. Recuerda que nos sintonizamos en el siguiente programa.
0: Hoy en el siguiente programa, la Black Moon, mira la chamaca. Qué rápido, nos vemos en el siguiente programa. Así nos dijo. Sí, de volada. Para que te inspires, tío, ¿eh? 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

0: When You're in Love with a Beautiful Woman. ¡Ay, tío! 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
1: Tío, tío, tío, con razón te mandé como 20 mil audios en el otro y nada.
0: 20 mil y uno.
1: ¿Qué pasa? Mis saludos.
0: Ya estamos.
1: Tío, tu sobrino Vic.
0: Ya estamos aquí, Vic, ya estamos.
1: Ahora por este teléfono.
0: Dale, tú dale, tú dale, tú dale. Lo que sigue.
1: Apúntame en todas las promos.
0: ¿En cuál? A ver, ¿en cuál?
1: El Grande Juárez. Ajá. Juan el Pescador.
0: El viejo Cayuco. Ajá. Hoy se va el zarandeado, ¿eh? Hoy sale.
1: González, está aquí el jefe.
0: Ay.
1: Acatlán de Juárez.
0: Ay, qué rico.
1: Lotería.
0: ¡Lotería! Boletos de Cinépolis.
1: Saludos para el Vic. Ahí para.
0: Boletos para Cinépolis te faltaron.
1: Ponme una rolita ahí de. ¿De
0: quién tú? ¿De quién?
1: Wake me up.
0: ¿Qué?
1: You go, go.
0: ¿Qué? ¿Qué? ¿De quién? ¿A Gogo?
1: Sale. Saludos.
0: ¿A Gogo? ¿Quién es a Gogo, eh? ¿Quién sabe? De no sé qué, a Gogo, pues no sé quién es. ¿Serán las Gogos? Música de las Gogos, a lo mejor, ¿sí va?
2: Tío, el bandillillo aquí, la casa del zarandeado también.
0: Ándale, se le pasaba la casa del zarandeado. 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Y lo que le sigue. 261-3386. WhatsApp. El 99 está enfermito ahorita. El 201-1499 está enfermito. No le manden allá, por favor. Anda enfermito. 261-3386 es el correcto. Por el día de hoy. Durán.

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El día de hoy tenemos nuevo WhatsApp. Póngase trucha, ¿eh? Por favor, anota el teléfono, ¿eh?

Rage on Truth. 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Póngase trucha, ¿eh? Ya di la respuesta, ¿eh? Vamos a hacer una llamadita telefónica y la tienen que contestar. Mira. ¿Se conoces de la rola Misty Blue? ¿Romántica? Aquí la tienen. Misty Blue.

Bastión, Misty Blue. Y ahora vamos con el chinito Cachichén. Ajá, se llama la rola esa. Es de Toto. Uh-huh. Toto sin N, ¿eh? Sin N, claro. Toto. Eres un Toto, tío. No, no tiene N. No es el chiste. Ese no es el chiste, tío. Se llama Cachichén. Uh-huh. Bueno, 99, pues que es lo mismo que casi 100. Sí. Pero la rola en sí se llama Cachichén.

0: Sí, 100. Pero no llegaron. Nomás al 9-9. I love you. 99. Toto. 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No quiero que me lo digas de memoria. 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Nada más explicadito. Tenemos la primera llamada telefónica. Ahí está. ¿Está sonando o no sonó? No sonó, ¿va? Buena tarde.
1: Buenas tardes, tío.
0: ¿Qué vole? ¿Cuál es su nombre?
1: Gastón Castañeda, tío.
0: Gastón, ¿tienes la respuesta correcta?
1: Este fin de semana lo esperamos en la Casa del Zarandeado con un rico aire acondicionado.
0: Ah, sí, ya me ganaste.
1: Con un tarro congelado y la cerveza más fría del mundo mundial.
0: Es correcto, y sí, cierto. ¿Y en dónde?
1: La Casa del Zarandeado.
0: Ubicación.
1: Lázaro Cárdenas frente a Bancomer.
0: Uy, está en memoria.
1: Rumbo al Nuevo Mexicano.
0: Ay, Gastón, te pasaste, Gastón. Me la contestaste toda, Gracias, un abrazo, felicidades.
1: Igualmente, gracias.
0: Gracias por estar pendiente. Muchísimas gracias. Mira, el Gastón gracias. Me ganó a la primera llamada, tío. Sí, ya se lo ganaste, Gastón. Gracias, muchas gracias. Mira, qué buena onda, Gastón, muchísimas gracias. El ganador de esta tarde de la Casa del Zarandeado. ¡Uy, no más, tío! Los Rolling Stones.

0: pasa que ese engine no lo dejaba, ¿va? Al Mick Jagger nunca lo soltó, pues no. Nunca lo dejó esa engine, claro. Ahí lo traía, ¿va? Sí, cómo no. Engine, engine. Bueno, más. Ten, ten, ten, ten, ten. Los In Excess desde los 80s.
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Mr. Bojangles. Mr. Bojangles. Pareces un chango. Mr. Bojangles. Dance. Ahí está. Mr. Bojangles. Pareces un chango. Uh-huh. Oh, espérate. Deja que escuches esto, mira, esto. ¿Qué vale, tío? ¿Qué vale? Hombre, tío. Las traes pegaditas ahora, tío. Y eso que es jueves apenas, ¿eh? Hoy nomás. Qué rica música, ¿eh? Chavochón.

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Tío, vas a poner ese tema que estoy viendo. No, tío, de eso no. Esa no, tío, de esas no. Es jueves y tú poniendo esa rola, ¿sí? Esto es todo un himno, la verdad. Referente a los clásicos y referente a su letra. El señor Lennon.

hombre, tío, con esa canción. Unos camarones como quieras, si quieres, zarandeados sin cáscara en la casa del zarandeado. En un jueves por la tarde. Oh, tío, me estoy desinflando, pero sí, la verdad que sí. La música de Prisma, ahora en inglés, con las alas rotas. ¿Se acuerdan de Prisma? Que cantaba con las alas rotas. Eso se llama también Broken Wings. Eso es en inglés.

¿cómo se me va tan rápido? Ya nos tenemos que ir, fíjate. Ya, ya es hora, dicen que ya es hora, pues. Ah. ¿Por qué ponen la hora? No sé, no deben de ponerla la tarde. Sí, hay que se quede, tío, déjalo. Aunque no como mañana, pues sí, ni modo. Pues ya nos tenemos que retirar. Muchísimas gracias. Tenga precauciones, hay 20%, es muy bajo el porcentaje de probabilidad de la tormenta eléctrica. Bendiciones para todos.

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14: Hoy, en Grupo Radiorama Mexicali, despedimos con profunda tristeza a un compañero y amigo, el ingeniero Álvaro Borboa, quien durante muchos años fue parte fundamental de nuestra historia, encargándose con profesionalismo y dedicación de los trabajos de ingeniería de nuestras estaciones. 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A su familia, amigos y compañeros de trabajo, les expresamos nuestras más sinceras condolencias y un abrazo solidario en este difícil momento. Descanse en paz, ingeniero Álvaro Borboa. Su legado seguirá presente en cada señal que ayudó a mantener al aire.
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